0: Va 11 de noviembre del 2025.
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0: Laudetur Jesus Christus.
1: Estimados oyentes de Radio Vaticana y Vatican News, muy buenos días. Reciban un cordial saludo de quien les habla, Mireia Bonilla, en este 25 de mayo, lunes de la octava semana del tiempo ordinario y día en el que la Iglesia recuerda a la bienaventurada Virgen María. Es madre de esperanza y modelo de fe para todos nosotros los cristianos. Iniciamos así nuestro informativo acompañándolos con las noticias más destacadas de la jornada desde el corazón de la Iglesia Universal. Esta mañana el Papa León XIV ha mantenido diversas audiencias en el Vaticano, entre ellas una con la delegación del Círculo Ecuestre de Barcelona, a quienes ha acogido en la sala del consistorio. Durante el encuentro, el Santo Padre ha recordado que todo cristiano está llamado a vivir una caridad auténtica y desinteresada, manteniendo la mirada fija en Cristo para reconocer su presencia en los más pequeños y necesitados. Asimismo, ha animado a los presentes a servir a Dios y a los demás con paciencia, compasión y espíritu de entrega. Escuchemos.
2: Muy buenos días y bienvenidos. Os doy la bienvenida a todos vosotros que habéis querido encontraros con el sucesor de Pedro en ocasión de vuestro aniversario de fundación. Os agradezco este gesto de cercanía. Todo creyente en Cristo está llamado a mantener abierta la propia existencia a la acción del Espíritu Santo, en actitud de incansable disponibilidad a vivir la caridad cristiana, virtud teologal por la que amamos a Dios sobre todas las cosas y a los demás como a nosotros mismos, precisamente por amor a Dios. El cristiano, pues, no es un simple filántropo, sino alguien compasivo que ama sin interés y busca activamente el bienestar integral de los demás. Os invito a mantener vuestra mirada fija en Cristo, porque sólo así es posible reconocer su presencia en los hermanos y hermanas más pequeños y necesitados. Que a través de vuestra entrega personal al servicio de Dios y de los demás, dispuestos a acompañarlos con paciencia y compasión, el Señor os conceda crecer en su amor y os bendiga abundantemente a vosotros y a vuestros seres queridos.
1: Otra de las audiencias destacadas de esta mañana ha sido la que el Papa ha mantenido en la Sala Clementina con los miembros del Intergrupo sobre Demografía del Parlamento Europeo, reunidos en el Vaticano precisamente para abordar los desafíos de la familia y el invierno demográfico que atraviesa Europa. Ante representantes políticos, responsables institucionales y expertos en políticas familiares, el Santo Padre ha advertido sobre las consecuencias sociales y culturales de la crisis demográfica, subrayando que detrás de los números hay rostros, familias y nuevas generaciones que necesitan esperanza y también oportunidades. El pontífice ha insistido además en la necesidad de recuperar la solidaridad entre generaciones y de promover políticas auténticamente favorables a la familia, capaces de proteger la maternidad, acompañar a los jóvenes y garantizar un futuro más humano para Europa.
2: Demographic data are not merely statistics, but speak of fatherhood, motherhood, and children.
3: Los datos demográficos no son simples estadísticas, sino que hablan de paternidad, maternidad e hijos. Y los hijos son el futuro. Pero hablar del futuro remite también a un desarrollo integral y sostenible, gravemente obstaculizado cuando falta la solidaridad entre generaciones. Lamentablemente, esta solidaridad requiere un equilibrio intergeneracional que actualmente falta en Europa. Además, en las últimas décadas hemos visto cómo el rechazo de la inspiración cristiana de los padres fundadores de las instituciones de la Unión Europea ha conducido a un tiempo de profunda esterilidad, no solo porque demasiados han sido privados del derecho a nacer, sino también porque se ha fracasado en transmitir a los jóvenes las herramientas materiales y culturales necesarias para afrontar el futuro. Como consecuencia, nos encontramos no pocas veces ante afirmaciones contradictorias de supuestas políticas favorables a la familia, que al mismo tiempo promueven la discriminación contra la maternidad, exaltan el aborto como un derecho y socavan el fundamento mismo del deseo de formar una familia.
1: Y ayer, en la solemnidad de Pentecostés, el Papa León XIV presidió la Santa Misa en la Basílica de San Pedro y posteriormente dirigió la oración mariana del Regina Caeli desde la ventana del Palacio Apostólico, el último Regina Caeli de este 2026. Ante miles de fieles reunidos en la Plaza de San Pedro, el Santo Padre centró su reflexión en la acción del Espíritu Santo, recordando que es Él quien abre las puertas del corazón de la Iglesia.

0: Iglesia y también de la humanidad, muchas veces cerradas, pues por el miedo, la desconfianza y la falta de experiencia. El pontífice invitó además a redescubrir a Dios como Padre, a construir una iglesia abierta y acogedora y a trabajar por un mundo más fraterno y en paz. En este contexto pidió además rezar especialmente para que el Espíritu Santo siga abriendo las puertas que todavía permanecen cerradas en nuestro tiempo.
1: En esta solemnidad de Pentecostés estamos llamados a contemplar el don del Espíritu Santo derramado en abundancia sobre la iglesia naciente y hoy nuevamente dispensado a sus miembros como luz y fuerza que los acompaña en cada momento de la vida. Podemos detenernos en una imagen del Espíritu que nos da la liturgia de hoy. El Espíritu abre las puertas. Hoy también nos podemos preguntar qué puertas abre el Espíritu Santo. La primera puerta es la del mismo Dios, en el sentido en que nos abre el acceso al misterio de Dios, así como se ha revelado en Jesucristo.
2: Con el don del su Espíritu,
1: con el don de su Espíritu, Dios nos concede la verdadera fe, nos hace comprender el sentido de las Escrituras, se nos muestra cercano y nos permite participar de su misma vida. El Espíritu Santo nos ayuda a tener una experiencia de Dios personal, a encontrarlo en Jesús y no solo en la observancia de una ley. A reconocerlo en nosotros y a descubrir los signos de su presencia en la vida cotidiana.
2: La segunda puerta es la del cenáculo, cioè de la chiesa.
1: La segunda puerta es la del cenáculo, es decir, de la iglesia. Sin el fuego del Espíritu, la iglesia permanece prisionera del miedo, temorosa ante los desafíos del mundo, cerrada en sí misma y por tanto también incapaz de entrar en diálogo con los tiempos que cambian. El Espíritu abre las puertas de la iglesia para que pueda acoger y recibir a todos, incluso aquellos que le han cerrado las puertas a Dios, a los demás, a la esperanza, a la alegría de vivir. Por último, el Espíritu Santo abre las puertas de nuestros corazones, ayudándonos a vencer las resistencias, los egoísmos, las desconfianzas y los prejuicios, y haciéndonos capaces de vivir como hijos de Dios y hermanos entre nosotros. Hermanos y hermanas, incluso en nuestros días, especialmente en este día de Pentecostés, debemos invocar al Espíritu Santo para que abra todas las puertas que aún permanecen cerradas. Necesitamos redescubrir a Dios como Padre que nos ama, edificar una iglesia en donde todos se sientan en casa y hacer crecer un mundo fraterno en el que reine la paz entre los pueblos.
0: Y precisamente esta mañana ha tenido lugar en el Vaticano la presentación oficial de la carta encíclica Magnifica Humanitas, el primer gran documento del pontificado de León XIV. El acto se ha celebrado en la Sala Nueva del Sínodo y ha contado con la participación del propio Santo Padre junto a representantes del ámbito académico, eclesial y social, que han profundizado en los principales ejes de esta encíclica dedicada a la doctrina social de la Iglesia en tiempos de inteligencia artificial. En el texto, el Papa invita a custodiar una magnífica humanidad habitada por Dios, defendiendo la dignidad de la persona, el valor del trabajo y la necesidad de una tecnología al servicio del bien común y de la paz. Joan Pacheco nos ofrece a continuación un resumen con las claves más importantes de este documento.
1: La magnífica humanidad que Dios ha creado se encuentra hoy ante una elección decisiva. Levantar una nueva torre de Babel o edificar la ciudad donde Dios y la humanidad habiten juntos. El incipit en la primera encíclica de León XIV, Magnifica Humanitas, sobre la custodia de la persona humana en la era de la inteligencia artificial. resume sus razones fundamentales y su propósito. Publicado este 25 de mayo, fue firmada por el pontífice el pasado 15 de mayo, en el 135 aniversario de la promulgación de la Rerum Novarum de León XIII. Y de su predecesor, el Papa Prevost, ha recogido el legado escribiendo una encíclica social que aborda uno de los principales retos de la época contemporánea, la inteligencia artificial. Está dividida en 5 capítulos, más una introducción y la conclusión, Magnifica Humanitas, parte de una premisa: la tecnología no es una fuerza antagónica respecto a la persona, ni un mal en sí misma. Sin embargo, no es neutra porque asume el rostro de quien la concibe, la financia, la regula y la utiliza. De ahí el llamamiento del pontífice a construir en el bien y a permanecer humanos, siguiendo la lógica de la corresponsabilidad valiente, de la subsidiariedad, de la comunión, para que el mundo pueda reconocer en el corazón del ser humano el lugar donde Dios desea habitar. El primer capítulo, Pensamiento Dinámico Fiel al Evangelio, repasa la doctrina social de la Iglesia en el Magisterio Reciente y en el Concilio Vaticano II, poniendo de relieve su carácter dinámico. Lejos de ser un manual de principios y normas que aplicar, la doctrina social de la Iglesia es más bien un camino de discernimiento comunitario, una teología de la comunión en la historia. Luego, el segundo capítulo, León XIV, enumera los fundamentos y principios de la doctrina social de la Iglesia. Entre los primeros incluye la dignidad de la persona. Luego, el gran tema de el desarmar la inteligencia artificial y sustraerla de la lógica competitiva. Hay que desarmar la inteligencia artificial, insiste el Papa, para sustraerla de la lógica de la competencia militar, económica y cognitiva, para romper la equivalencia entre el poder técnico y derecho a gobernar, para sustraerla de los monopolios e impedir que domine al ser humano. Esta tarea ética, técnica y ecológica, porque la IA ya es el entorno en el que estamos inmersos y el poder con el que debemos contar. Hay mucho en juego: hacer crecer la técnica eliminando los límites de lo humano significa, de hecho, hacer retroceder el corazón. Magnífica y, sin embargo, herida, la humanidad no debe ser sustituida ni superada. La tecnología puede aliviar sus sufrimientos y abrirle nuevas posibilidades, pero no debe negarla en lo que es propio, la capacidad de relación y de amor. La encíclica destaca además la referencia a la familia, fundada en la unión estable entre el hombre y la mujer. El tema también de la libertad humana, que hay que proteger contra la dependencia y la mercantilización, en una época en la que las plataformas digitales están diseñadas para acaparar el tiempo de los usuarios y explotar sus fragilidades. Les invitamos a leer la encíclica completa en nuestro portal de internet vaticanews.vat en lengua española.
0: Y hasta aquí, estimados oyentes, nuestro informativo de hoy. Les recordamos que pueden seguir toda la actualidad relacionada con el Papa, con el Vaticano y con la Iglesia en el mundo a través de nuestra página web www.vaticannews.va. Recuerden que es el portal oficial de información de la Santa Sede. Desde la redacción española de Vatican News, les deseamos un feliz día. Que tengan buena tarde.

0: En esta Navidad volvemos a contemplar el misterio de Dios que se hace cercano. El Evangelio nos recuerda, la palabra se hizo carne y habitó entre nosotros. En la pequeñez de un pesebre, Dios se acerca silenciosamente a nuestra vida universitaria, a nuestras familias, a nuestras luchas cotidianas. En la encarnación, Dios dignificó plenamente la condición humana. Hoy celebramos esa dignidad que Él reafirma al hacerse pequeño y vulnerable por amor a nosotros.
1: Los pastores fueron los primeros en escuchar el anuncio de la alegría, hombres sencillos, inmersos en su trabajo cotidiano, pero con el corazón dispuesto. Dios actúa así, viene en lo ordinario, sin estridencias, en la vida real de nuestras familias y de nuestro quehacer universitario. En cada gesto de servicio, en cada jornada de estudio, en cada tarea administrativa, Dios viene y se anuncia. Que esta Navidad nos encuentre disponibles para acogerlo en lo simple, en lo cotidiano, en lo que pareciera insignificante, pero que transforma, transforma el corazón.
2: Vivimos tiempos desafiantes como país y como humanidad. Si no permitimos que Dios toque nuestras heridas y desarme nuestros miedos, no podremos construir la fraternidad que anhelamos. Como los Reyes Magos, sigamos la luz que nos conduce a Belén. Que también nosotros encontremos en la humildad del niño la sabiduría que necesitamos para trabajar juntos por un futuro de esperanza.
3: María y José, en su sencillez, acogieron el acontecimiento más grande de la historia en un lugar pequeño y precario. Allí, donde parecía que nada extraordinario podía suceder, Dios obró maravillas. Así también en nuestra comunidad universitaria, en medio del ordinario, Dios quiere seguir sembrando unidad, amistad y humildad y renovación. Pidamos la gracia de esta Navidad para que la luz de Cristo ilumine cada paso que damos como comunidad y que Él nos conceda unidad, fraternidad y esperanza en el camino que emprendemos hacia el próximo año.
0: A toda nuestra querida familia universitaria, docentes, administrativos, estudiantes, graduados y aliados externos, deseamos que el nacimiento de Jesús renueve su alegría, fortalezca su fe y avive su esperanza. Que el Señor bendiga a cada familia, conceda paz a Bolivia y nos permita trabajar unidos para un 2026 lleno de frutos, de servicio y crecimiento. ¡Feliz Navidad y bendecido Año Nuevo!
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hay nadie como Él. Hoy, Señor, en este día, queremos confesar con todo nuestro corazón que no hay nadie como Tú. Y en esta alabanza queremos cantarlo como testimonio a las naciones de Tu gran amor y Tu gran misericordia. Y de confesar

0: Conferencia Episcopal Boliviana. Centésimo décimo séptima Asamblea de Obispos de Bolivia.
1: Opción preferencial por los jóvenes. Nuestra población boliviana cuenta con un alto porcentaje de jóvenes. Esta realidad exige una atención del Estado y de la Iglesia. Los jóvenes son el presente de nuestra sociedad. Por lo tanto, necesitan ser protagonistas en escribir la historia del país, siendo el rostro de esperanza. Optar por los jóvenes significa dejar que los jóvenes sean jóvenes en la vida y misión de la Iglesia, asumiendo su formación humana y cristiana. A ustedes, jóvenes, les pedimos que sigan adelante con su compromiso bautismal de colaborar en la catequesis, misiones, voluntariado, grupos y movimientos juveniles. Como Iglesia necesitamos despojarnos de nuestras estructuras cerradas para dar espacios al liderazgo de los jóvenes, a la escucha de su voz, porque solo con su aporte creativo y de nuevas ideas se renueva la vida de la Iglesia. Hoy es necesario renovar el compromiso de facilitar a los jóvenes el encuentro personal con Cristo. Es fundamental que cada joven conozca y llegue a amar la historia, el pensamiento y las actitudes de Jesús, porque solo en Él alcanzamos la salvación y la plenitud de la vida. Que cada joven sea testigo de la misión digital. Nueva etapa en Bolivia. Felicitamos al nuevo gobierno y deseamos el mejor de los éxitos en su servicio por el bien común de los bolivianos. Reconstruir la democracia no es tarea fácil, tampoco es responsabilidad de unos cuantos. Requiere asumir actitudes de reconciliación y participación, además del compromiso de todos con generosidad y valentía, honestidad y transparencia, para generar cada día espacios de diálogo, consenso, encuentro fraternal y respeto. Exige una mentalidad nueva y propositiva para no estancarnos en intereses mezquinos de unos pocos. Este desafío de cambios estructurales es urgente, pero tenemos que ser conscientes que no hay soluciones inmediatas. Por eso, en actitud de confianza, demos tiempo a este proceso. El país está destrozado y no podemos ser indiferentes a colaborar y esforzarnos de distintas maneras para caminar hacia una estabilidad socioeconómica, institucional y cultural. Es posible salir de esta crisis, pero los primeros en comprometernos debemos ser nosotros mismos. Caminando juntos es posible avanzar, esa es nuestra esperanza. Hacia la luz de la Navidad, pronto comienza nuestra preparación para celebrar el nacimiento de nuestro Señor Jesucristo. Que sea una ocasión para dejarnos iluminar con su encarnación, que María, nuestra Madre, interceda por nosotros. Los Obispos de Bolivia, Cochabamba, 11 de noviembre del 2025.
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0: En esta Navidad volvemos a contemplar el misterio de Dios que se hace cercano. El Evangelio nos recuerda, la palabra se hizo carne y habitó entre nosotros. En la pequeñez de un pesebre, Dios se acerca silenciosamente a nuestra vida universitaria, a nuestras familias, a nuestras luchas cotidianas. En la encarnación, Dios dignificó plenamente la condición humana. Hoy celebramos esa dignidad que Él reafirma al hacerse pequeño y vulnerable por amor a nosotros.
1: Los pastores fueron los primeros en escuchar el anuncio de la alegría. Hombres sencillos, inmersos en su trabajo cotidiano, pero con el corazón dispuesto. Dios actúa así. Viene en lo ordinario, sin estridencias, en la vida real de nuestras familias y de nuestro quehacer universitario. En cada gesto de servicio, en cada jornada de estudio, en cada tarea administrativa, Dios viene y se anuncia. Que esta Navidad nos encuentre disponibles para acogerlo en lo simple, en lo cotidiano, en lo que pareciera insignificante, pero que transforma, transforma el corazón.
2: Vivimos tiempos desafiantes como país y como humanidad. Si no permitimos que Dios toque nuestras heridas y desarme nuestros miedos, no podremos construir la fraternidad que anhelamos. Como los Reyes Magos, sigamos la luz que nos conduce a Belén. Que también nosotros encontremos en la humildad del niño la sabiduría que necesitamos para trabajar juntos por un futuro de esperanza.
3: María y José, en su sencillez, acogieron el acontecimiento más grande de la historia en un lugar pequeño y precario. Allí, donde parecía que nada extraordinario podía suceder, Dios obró maravillas. Así también en nuestra comunidad universitaria, en medio del ordinario, Dios quiere seguir sembrando unidad, amistad y humildad y renovación. Pidamos la gracia de esta Navidad para que la luz de Cristo ilumine cada paso que damos como comunidad y que Él nos conceda unidad, fraternidad y esperanza en el camino que emprendemos hacia el próximo año.
0: A toda nuestra querida familia universitaria, docentes, administrativos, estudiantes, graduados y aliados externos, deseamos que el nacimiento de Jesús renueve su alegría, fortalezca su fe y avive su esperanza. Que el Señor bendiga a cada familia, conceda paz a Bolivia y nos permita trabajar unidos para un 2026 lleno de frutos, de servicio y crecimiento. ¡Feliz Navidad y bendecido Año Nuevo!
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2: Veintiuna horas, 40 minutos.

0: solo a los mejores por Mercenario Display en la década de los 80.
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2: Una horas, 57 minutos.

0: Conferencia Episcopal Boliviana. Centésimo décimo séptima Asamblea de Obispos de Bolivia.
1: Peregrinos de esperanza, la esperanza no defrauda, Romanos 5:5. Los obispos de Bolivia, reunidos en Cochabamba, en la centésima décima sexta asamblea, saludamos al pueblo que peregrina en Bolivia. Año jubilar y bicentenario de Bolivia. Este año la Iglesia Universal experimenta una renovación al celebrar los 2025 años del nacimiento de Jesucristo, como también la celebración del bicentenario de Bolivia. Celebramos estos acontecimientos con todos los fieles de la Iglesia en Bolivia, experimentando la alegría de renovar nuestra fe en la acción salvadora de Dios. Hemos aprovechado estos acontecimientos para fortalecer la vitalidad de la Iglesia y asumir un compromiso personal y comunitario en la transformación de la realidad conforme a los criterios del reino de Dios. Peregrinos de esperanza, no es quedarse conformes donde estamos, es saber encontrar una fuerza interior para superar las adversidades y mejorar nuestra condición de vida. Opción preferencial por los pobres. En comunión con la historia de la Iglesia y las motivaciones pastorales del Papa León XIV, reafirmamos nuestro compromiso eclesial de difundir y alentar todos los esfuerzos para que la acción social de la Iglesia por los pobres sea cada vez más visible y cotidiana, de manera que no es una acción superficial, ocasional y opcional, sino forma parte esencial de la identidad de la Iglesia. En este sentido, siguiendo el proceso de reflexión y actualización, hoy estamos llamados a ser desde el Evangelio Iglesia pobre para los pobres. Como afirma el Papa en la exhortación apostólica Dilexite 104, el cristiano no puede considerar a los pobres solo como un problema social. Estos son una cuestión familiar, son de los nuestros. Nuestra relación con ellos no puede reducir a una actividad o a una oficina de iglesia. Se nos pide dedicar tiempo a los pobres, presentarles amable atención, escucharlos con interés, acompañarlos en los momentos más difíciles y reconocer en los pobres el rostro de Cristo. Que María, nuestra Madre, interceda por nosotros, los obispos de Bolivia, Cochabamba, 11 de noviembre del 2025.
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1: Veintidós horas, 22 minutos.

0: En esta Navidad volvemos a contemplar el misterio de Dios que se hace cercano. El Evangelio nos recuerda, la palabra se hizo carne y habitó entre nosotros. En la pequeñez de un pesebre, Dios se acerca silenciosamente a nuestra vida universitaria, a nuestras familias, a nuestras luchas cotidianas. En la encarnación, Dios dignificó plenamente la condición humana. Hoy celebramos esa dignidad que Él reafirma al hacerse pequeño y vulnerable por amor a nosotros.
1: Los pastores fueron los primeros en escuchar el anuncio de la alegría. Hombres sencillos, inmersos en su trabajo cotidiano, pero con el corazón dispuesto. Dios actúa así. Viene en lo ordinario, sin estridencias, en la vida real de nuestras familias y de nuestro quehacer universitario. En cada gesto de servicio, en cada jornada de estudio, en cada tarea administrativa, Dios viene y se anuncia. Que esta Navidad nos encuentre disponibles para acogerlo en lo simple, en lo cotidiano, en lo que pareciera insignificante, pero que transforma el corazón.
2: Vivimos tiempos desafiantes como país y como humanidad. Si no permitimos que Dios toque nuestras heridas y desarme nuestros miedos, no podremos construir la fraternidad que anhelamos. Como los Reyes Magos, sigamos la luz que nos conduce a Belén. Que también nosotros encontremos en la humildad del niño la sabiduría que necesitamos para trabajar juntos por un futuro de esperanza.
3: María y José, en su sencillez, acogieron el acontecimiento más grande de la historia en un lugar pequeño y precario. Allí, donde parecía que nada extraordinario podía suceder, Dios obró maravillas. Así también en nuestra comunidad universitaria, en medio del ordinario, Dios quiere seguir sembrando unidad, amistad y humildad y renovación. Pidamos la gracia de esta Navidad para que la luz de Cristo ilumine cada paso que damos como comunidad y que Él nos conceda unidad, fraternidad y esperanza en el camino que emprendemos hacia el próximo año.
0: A toda nuestra querida familia universitaria, docentes, administrativos, estudiantes, graduados y aliados externos, deseamos que el nacimiento de Jesús renueve su alegría, fortalezca su fe y avive su esperanza. Que el Señor bendiga a cada familia, conceda paz a Bolivia y nos permita trabajar unidos para un 2026 lleno de frutos, de servicio y crecimiento. ¡Feliz Navidad y bendecido Año Nuevo!
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0: Conferencia Episcopal Boliviana. Centésimo décimo séptima Asamblea de Obispos de Bolivia.
1: Opción preferencial por los jóvenes. Nuestra población boliviana cuenta con un alto porcentaje de jóvenes. Esta realidad exige una atención del Estado y de la Iglesia. Los jóvenes son el presente de nuestra sociedad. Por lo tanto, necesitan ser protagonistas en escribir la historia del país, siendo el rostro de esperanza. Optar por los jóvenes significa dejar que los jóvenes sean jóvenes en la vida y misión de la Iglesia, asumiendo su formación humana y cristiana. A ustedes, jóvenes, les pedimos que sigan adelante con su compromiso bautismal de colaborar en la catequesis, misiones, voluntariado, grupos y movimientos juveniles. Como Iglesia necesitamos despojarnos de nuestras estructuras cerradas para dar espacios al liderazgo de los jóvenes, a la escucha de su voz, porque solo con su aporte creativo y de nuevas ideas se renueva la vida de la Iglesia. Hoy es necesario renovar el compromiso de facilitar a los jóvenes el encuentro personal con Cristo. Es fundamental que cada joven conozca y llegue a amar la historia, el pensamiento y las actitudes de Jesús, porque solo en Él alcanzamos la salvación y la plenitud de la vida. Que cada joven sea testigo de la misión digital. Nueva etapa en Bolivia. Felicitamos al nuevo gobierno y deseamos el mejor de los éxitos en su servicio por el bien común de los bolivianos. Reconstruir la democracia no es tarea fácil, tampoco es responsabilidad de unos cuantos. Requiere asumir actitudes de reconciliación y participación, además del compromiso de todos con generosidad y valentía, honestidad y transparencia, para generar cada día espacios de diálogo, consenso, encuentro fraternal y respeto. Exige una mentalidad nueva y propositiva para no estancarnos en intereses mezquinos de unos pocos. Este desafío de cambios estructurales es urgente, pero tenemos que ser conscientes que no hay soluciones inmediatas. Por eso, en actitud de confianza, demos tiempo a este proceso. El país está destrozado y no podemos ser indiferentes a colaborar y esforzarnos de distintas maneras para caminar hacia una estabilidad socioeconómica, institucional y cultural. Es posible salir de esta crisis, pero los primeros en comprometernos debemos ser nosotros mismos. Caminando juntos es posible avanzar. Esa es nuestra esperanza. Hacia la luz de la Navidad, pronto comienza nuestra preparación para celebrar el nacimiento de nuestro Señor Jesucristo, que sea una ocasión para dejarnos iluminar con su encarnación, de que María, nuestra Madre, interceda por nosotros, los obispos de Bolivia, Cochabamba, 11 de noviembre del 2025.
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En esta Navidad volvemos a contemplar el misterio de Dios que se hace cercano. El Evangelio nos recuerda, la palabra se hizo carne y habitó entre nosotros.

0: Pequeñez de un pesebre, Dios se acerca silenciosamente a nuestra vida universitaria, a nuestras familias, a nuestras luchas cotidianas. En la encarnación, Dios dignificó plenamente la condición humana. Hoy celebramos esa dignidad que Él reafirma al hacerse pequeño y vulnerable por amor a nosotros.
1: Los pastores fueron los primeros en escuchar el anuncio de la alegría. Hombres sencillos, inmersos en su trabajo cotidiano, pero con el corazón dispuesto. Dios actúa así, bien en lo ordinario, sin estridencias, en la vida real de nuestras familias y de nuestro quehacer universitario. En cada gesto de servicio, en cada jornada de estudio, en cada tarea administrativa, Dios viene y se anuncia. Que esta Navidad nos encuentre disponibles para acogerlo en lo simple, en lo cotidiano, en lo que pareciera insignificante, pero que transforma el corazón.
2: Vivimos tiempos desafiantes como país y como humanidad. Si no permitimos que Dios toque nuestras heridas y desarme nuestros miedos, no podremos construir la fraternidad que anhelamos. Como los Reyes Magos, sigamos la luz que nos conduce a Belén. Que también nosotros encontremos en la humildad del niño la sabiduría que necesitamos para trabajar juntos por un futuro de esperanza.
3: María y José, en su sencillez, acogieron el acontecimiento más grande de la historia en un lugar pequeño y precario. Allí, donde parecía que nada extraordinario podía suceder, Dios obró maravillas. Así también en nuestra comunidad universitaria, en medio del ordinario, Dios quiere seguir sembrando unidad, amistad y humildad y renovación. Pidamos la gracia de esta Navidad para que la luz de Cristo ilumine cada paso que damos como comunidad y que Él nos conceda unidad, fraternidad y esperanza en el camino que emprendemos hacia el próximo año.
0: A toda nuestra querida familia universitaria, docentes, administrativos, estudiantes, graduados y aliados externos, deseamos que el nacimiento de Jesús renueve su alegría, fortalezca su fe y avive su esperanza. Que el Señor bendiga a cada familia, conceda paz a Bolivia y nos permita trabajar unidos para un 2026 lleno de frutos, de servicio y crecimiento. Feliz Navidad y bendecido Año Nuevo.
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1: Veintitrés horas, 40 minutos.

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1: Veintitrés horas, 57 minutos.

0: Conferencia Episcopal Boliviana. Centésimo décimo séptima Asamblea de Obispos de Bolivia.
1: Peregrinos de esperanza. La esperanza no defrauda, Romanos 5:5. Los obispos de Bolivia, reunidos en Cochabamba en la centésima décima sexta asamblea, saludamos al pueblo que peregrina en Bolivia. Año jubilar y bicentenario de Bolivia. Este año la Iglesia Universal experimenta una renovación al celebrar los 2025 años del nacimiento de Jesucristo, como también la celebración del bicentenario de Bolivia. Celebramos estos acontecimientos con todos los fieles de la Iglesia en Bolivia, experimentando la alegría de renovar nuestra fe en la acción salvadora de Dios. Hemos aprovechado estos acontecimientos para fortalecer la vitalidad de la Iglesia y asumir un compromiso personal y comunitario en la transformación de la realidad conforme a los criterios del reino de Dios. Peregrinos de esperanza, no es quedarse conformes donde estamos, es saber encontrar una fuerza interior para superar las adversidades y mejorar nuestra condición de vida. Opción preferencial por los pobres. En comunión con la historia de la Iglesia y las motivaciones pastorales del Papa León XIV, reafirmamos nuestro compromiso eclesial de difundir y alentar todos los esfuerzos para que la acción social de la Iglesia por los pobres sea cada vez más visible y cotidiana, de manera que no es una acción superficial, ocasional y opcional, sino forma parte esencial de la identidad de la Iglesia. En este sentido, siguiendo el proceso de reflexión y actualización, hoy estamos llamados a hacer de este Evangelio Iglesia pobre para los pobres. Como afirma el Papa en la exhortación apostólica Dilexit 104, el cristiano no puede considerar a los pobres solo como un problema social. Estos son una cuestión familiar, son de los nuestros. Nuestra relación con ellos no puede reducir a una actividad o a una oficina de iglesia. Se nos pide dedicar tiempo a los pobres, presentarles amable atención, escucharlos con interés, acompañarlos en los momentos más difíciles y reconocer en los pobres el rostro de Cristo. Que María, nuestra Madre, interceda por nosotros, los obispos de Bolivia, Cochabamba, 11 de noviembre del 2025.
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1: Cero hora, 22 minutos.

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1: Es la 1 de la mañana, 40 minutos.

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1: Es la 1:00 a.m, 57 minutos.

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1: Estimados oyentes de Radio Vaticana y Vatican News, muy buenos días. Reciban un cordial saludo de quien les habla, Mireia Bonilla, en este 25 de mayo, lunes de la octava semana del tiempo ordinario y día en el que la Iglesia recuerda a la bienaventurada Virgen María. Es madre de esperanza y modelo de fe para todos nosotros los cristianos. Iniciamos así nuestro informativo acompañándolos con las noticias más destacadas de la jornada desde el corazón de la Iglesia Universal. Esta mañana el Papa León XIV ha mantenido diversas audiencias en el Vaticano, entre ellas una con la delegación del Círculo Ecuestre de Barcelona, a quienes ha acogido en la sala del consistorio. Durante el encuentro, el Santo Padre ha recordado que todo cristiano está llamado a vivir una caridad auténtica y desinteresada, manteniendo la mirada fija en Cristo para reconocer su presencia en los más pequeños y necesitados. Asimismo, ha animado a los presentes a servir a Dios y a los demás con paciencia, compasión y espíritu de entrega. Escuchemos.
2: Muy buenos días y bienvenidos. Os doy la bienvenida a todos vosotros que habéis querido encontraros con el sucesor de Pedro en ocasión de vuestro aniversario de fundación. Os agradezco este gesto de cercanía. Todo creyente en Cristo está llamado a mantener abierta la propia existencia a la acción del Espíritu Santo, en actitud de incansable disponibilidad a vivir la caridad cristiana, virtud teologal por la que amamos a Dios sobre todas las cosas y a los demás como a nosotros mismos, precisamente por amor a Dios. El cristiano, pues, no es un simple filántropo, sino alguien compasivo que ama sin interés y busca activamente el bienestar integral de los demás. Os invito a mantener vuestra mirada fija en Cristo, porque sólo así es posible reconocer su presencia en los hermanos y hermanas más pequeños y necesitados. Que a través de vuestra entrega personal al servicio de Dios y de los demás, dispuestos a acompañarlos con paciencia y compasión, el Señor os conceda crecer en su amor y os bendiga abundantemente a vosotros y a vuestros seres queridos.
1: Otra de las audiencias destacadas de esta mañana ha sido la que el Papa ha mantenido en la Sala Clementina con los miembros del Intergrupo sobre Demografía del Parlamento Europeo, reunidos en el Vaticano precisamente para abordar los desafíos de la familia y el invierno demográfico que atraviesa Europa. Ante representantes políticos, responsables institucionales y expertos en políticas familiares, el Santo Padre ha advertido sobre las consecuencias sociales y culturales de la crisis demográfica, subrayando que detrás de los números hay rostros, familias y nuevas generaciones que necesitan esperanza y también oportunidades. El pontífice ha insistido además en la necesidad de recuperar la solidaridad entre generaciones y de promover políticas auténticamente favorables a la familia, capaces de proteger la maternidad, acompañar a los jóvenes y garantizar un futuro más humano para Europa.
2: Demographic data are not merely statistics, but speak of fatherhood, motherhood, and children.
3: Los datos demográficos no son simples estadísticas, sino que hablan de paternidad, maternidad e hijos. Y los hijos son el futuro. Pero hablar del futuro remite también a un desarrollo integral y sostenible, gravemente obstaculizado cuando falta la solidaridad entre generaciones. Lamentablemente, esta solidaridad requiere un equilibrio intergeneracional que actualmente falta en Europa. Además, en las últimas décadas hemos visto cómo el rechazo de la inspiración cristiana de los padres fundadores de las instituciones de la Unión Europea ha conducido a un tiempo de profunda esterilidad, no solo porque demasiados han sido privados del derecho a nacer, sino también porque se ha fracasado en transmitir a los jóvenes las herramientas materiales y culturales necesarias para afrontar el futuro. Como consecuencia, nos encontramos no pocas veces ante afirmaciones contradictorias de supuestas políticas favorables a la familia, que al mismo tiempo promueven la discriminación contra la maternidad, exaltan el aborto como un derecho y socavan el fundamento mismo del deseo de formar una familia.
1: Y ayer, en la solemnidad de Pentecostés, el Papa León XIV presidió la Santa Misa en la Basílica de San Pedro y posteriormente dirigió la oración mariana del Regina Caeli desde la ventana del Palacio Apostólico, el último Regina Caeli de este 2026. Ante miles de fieles reunidos en la Plaza de San Pedro, el Santo Padre centró su reflexión en la acción del Espíritu Santo, recordando que es Él quien abre las puertas del corazón de la Iglesia y también de la humanidad, muchas veces cerradas, pues por el miedo, la desconfianza y la falta de experiencia. El pontífice invitó además a redescubrir a Dios como Padre, a construir una Iglesia abierta y acogedora y a trabajar por un mundo más fraterno y en paz. En este contexto pidió además rezar especialmente para que el Espíritu Santo siga abriendo las puertas que todavía permanecen cerradas en nuestro tiempo.
3: En esta solemnidad de Pentecostés estamos llamados a contemplar el don del Espíritu Santo derramado en abundancia sobre la Iglesia naciente y hoy nuevamente dispensado a sus miembros como luz y fuerza que los acompaña en cada momento de la vida. Podemos detenernos en una imagen del Espíritu que nos da la liturgia de hoy. El Espíritu abre las puertas. Hoy también nos podemos preguntar qué puertas abre el Espíritu Santo. La primera puerta es la del mismo Dios, en el sentido en que nos abre el acceso al misterio de Dios, así como se ha revelado en Jesucristo. Con el don de su Espíritu, Dios nos concede la verdadera fe, nos hace comprender el sentido de las Escrituras, se nos muestra cercano y nos permite participar de su misma vida. El Espíritu Santo nos ayuda a tener una experiencia de Dios personal, a encontrarlo en Jesús y no solo en la observancia de una ley, a reconocerlo en nosotros y a descubrir los signos de su presencia en la vida cotidiana.
4: La segunda puerta es la del cenáculo.
3: La segunda puerta es la del cenáculo, es decir, de la Iglesia. Sin el fuego del Espíritu, la Iglesia permanece prisionera del miedo, temorosa ante los desafíos del mundo, cerrada en sí misma y, por tanto, también incapaz de entrar en diálogo con los tiempos que cambian.
4: El Espíritu abre las puertas de la Iglesia.
3: El Espíritu abre las puertas de la Iglesia para que pueda acoger y recibir a todos, incluso aquellos que le han cerrado las puertas a Dios, a los demás, a la esperanza, a la alegría de vivir. Por último, el Espíritu Santo abre las puertas de nuestros corazones, ayudándonos a vencer las resistencias, los egoísmos, las desconfianzas y los prejuicios, y haciéndonos capaces de vivir como hijos de Dios y hermanos entre nosotros. Hermanos y hermanas, incluso en nuestros días, especialmente en este día de Pentecostés, debemos invocar al Espíritu Santo para que abra todas las puertas que aún permanecen cerradas. Necesitamos redescubrir a Dios como Padre que nos ama, edificar una iglesia en donde todos se sientan en casa y hacer crecer un mundo fraterno en el que reine la paz entre los pueblos.
1: Y precisamente esta mañana ha tenido lugar en el Vaticano la presentación oficial de la carta encíclica Magnifica Humanitas, el primer gran documento del pontificado de León XIV. El acto se ha celebrado en la Sala Nueva del Sínodo y ha contado con la participación del propio Santo Padre junto a representantes del ámbito académico, eclesial y social, que han profundizado en los principales ejes de esta encíclica dedicada a la doctrina social de la Iglesia en tiempos de inteligencia artificial. En el texto, el Papa invita a custodiar una magnífica humanidad habitada por Dios, defendiendo la dignidad de la persona, el valor del trabajo y la necesidad de una tecnología al servicio del bien común y de la paz. Joan Pacheco nos ofrece a continuación un resumen con las claves más importantes de este documento.
3: La magnífica humanidad que Dios ha creado se encuentra hoy ante una elección decisiva. Levantar una nueva torre de Babel o edificar la ciudad donde Dios y la humanidad habiten juntos. El incipit en la primera encíclica de León XIV, Magnifica Humanitas, sobre la custodia de la persona humana en la era de la inteligencia artificial, resume sus razones fundamentales y su propósito. Publicado este 25 de mayo, fue firmada por el pontífice el pasado 15 de mayo, en el 135 aniversario de la promulgación de la Rerum Novarum de León XIII. Y de su predecesor, el Papa Prevost, ha recogido el legado escribiendo una encíclica social que aborda uno de los principales retos de la época contemporánea, la inteligencia artificial. Está dividida en 5 capítulos, más una introducción y la conclusión, Magnifica Humanitas, parte de una premisa: la tecnología no es una fuerza antagónica respecto a la persona, ni un mal en sí misma. Sin embargo, no es neutra porque asume el rostro de quien la concibe, la financia, la regula y la utiliza. De ahí el llamamiento del pontífice a construir en el bien y a permanecer humanos, siguiendo la lógica de la corresponsabilidad valiente, de la subsidiariedad, de la comunión, para que el mundo pueda reconocer en el corazón del ser humano el lugar donde Dios desea habitar. El primer capítulo, Pensamiento Dinámico Fiel al Evangelio, repasa la doctrina social de la Iglesia en el Magisterio Reciente y en el Concilio Vaticano II, poniendo de relieve su carácter dinámico. Lejos de ser un manual de principios y normas que aplicar, la doctrina social de la Iglesia es más bien un camino de discernimiento comunitario, una teología de la comunión en la historia. Luego, el segundo capítulo, León XIV enumera los fundamentos y principios de la doctrina social de la Iglesia. Entre los primeros incluye la dignidad de la persona. Luego, el gran tema de el desarmar la inteligencia artificial y sustraerla de la lógica competitiva. Hay que desarmar la inteligencia artificial, insiste el Papa, para sustraerla de la lógica de la competencia militar, económica y cognitiva, para romper la equivalencia entre el poder técnico y derecho a gobernar, para sustraerla de los monopolios e impedir que domine al ser humano. Esta tarea ética, técnica y ecológica, porque la IA ya es el entorno en el que estamos inmersos y el poder con el que debemos contar. Hay mucho en juego: hacer crecer la técnica eliminando los límites de lo humano significa, de hecho, hacer retroceder el corazón. Magnífica y, sin embargo, herida, la humanidad no debe ser sustituida ni superada. La tecnología puede aliviar sus sufrimientos y abrirle nuevas posibilidades, pero no debe negarla en lo que es propio, la capacidad de relación y de amor. La encíclica destaca además la referencia a la familia, fundada en la unión estable entre el hombre y la mujer. El tema también de la libertad humana, que hay que proteger contra la dependencia y la mercantilización en una época en la que las plataformas digitales están diseñadas para acaparar el tiempo de los usuarios y explotar sus fragilidades. Les invitamos a leer la encíclica completa en nuestro portal de internet vaticannews.vat en lengua española.
1: Y hasta aquí, estimados oyentes, nuestro informativo de hoy. Les recordamos que pueden seguir toda la actualidad relacionada con el Papa, con el Vaticano y con la Iglesia en el mundo a través de nuestra página web www.vaticannews.va. Recuerden que es el portal oficial de información de la Santa Sede. Desde la redacción española de Vatican News, les deseamos un feliz día. Que tengan buena tarde.

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1: Son las 2 de la mañana, 22 minutos.

0: En esta Navidad volvemos a contemplar el misterio de Dios que se hace cercano. El Evangelio nos recuerda, la palabra se hizo carne y habitó entre nosotros. En la pequeñez de un pesebre, Dios se acerca silenciosamente a nuestra vida universitaria, a nuestras familias, a nuestras luchas cotidianas. En la encarnación, Dios dignificó plenamente la condición humana. Hoy celebramos esa dignidad que Él reafirma al hacerse pequeño y vulnerable por amor a nosotros.
1: Los pastores fueron los primeros en escuchar el anuncio de la alegría. Hombres sencillos, inmersos en su trabajo cotidiano, pero con el corazón dispuesto. Dios actúa así. Viene en lo ordinario, sin estridencias, en la vida real de nuestras familias y de nuestro quehacer universitario. En cada gesto de servicio, en cada jornada de estudio, en cada tarea administrativa, Dios viene y se anuncia. Que esta Navidad nos encuentre disponibles para acogerlo en lo simple, en lo cotidiano, en lo que pareciera insignificante, pero que transforma, transforma el corazón.
2: Vivimos tiempos desafiantes como país y como humanidad. Si no permitimos que Dios toque nuestras heridas y desarme nuestros miedos, no podremos construir la fraternidad que anhelamos. Como los Reyes Magos, sigamos la luz que nos conduce a Belén. Que también nosotros encontremos en la humildad del niño la sabiduría que necesitamos para trabajar juntos por un futuro de esperanza.
3: María y José, en su sencillez, acogieron el acontecimiento más grande de la historia en un lugar pequeño y precario. Allí, donde parecía que nada extraordinario podía suceder, Dios obró maravillas. Así también en nuestra comunidad universitaria, en medio del ordinario, Dios quiere seguir sembrando unidad, amistad y humildad y renovación. Pidamos la gracia de esta Navidad para que la luz de Cristo ilumine cada paso que damos como comunidad y que Él nos conceda unidad, fraternidad y esperanza en el camino que emprendemos hacia el próximo año.
0: A toda nuestra querida familia universitaria, docentes, administrativos, estudiantes, graduados y aliados externos, deseamos que el nacimiento de Jesús renueve su alegría, fortalezca su fe y avive su esperanza. Que el Señor bendiga a cada familia, conceda paz a Bolivia y nos permita trabajar unidos para un 2026 lleno de frutos, de servicio y crecimiento. ¡Feliz Navidad y bendecido Año Nuevo!
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1: Son las 4 de la mañana, 40 minutos.
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1: Son las 4 de la mañana, 57 minutos.

0: Conferencia Episcopal Boliviana. Centésimo décimo séptima Asamblea de Obispos de Bolivia.
1: Peregrinos de esperanza, la esperanza no defrauda, Romanos 5:5. Los obispos de Bolivia, reunidos en Cochabamba en la centésima décima sexta asamblea, saludamos al pueblo que peregrina en Bolivia. Año jubilar y bicentenario de Bolivia. Este año la Iglesia Universal experimenta una renovación al celebrar los 2025 años del nacimiento de Jesucristo, como también la celebración del Bicentenario de Bolivia. Celebramos estos acontecimientos con todos los fieles de la Iglesia en Bolivia, experimentando la alegría de renovar nuestra fe en la acción salvadora de Dios. Hemos aprovechado estos acontecimientos para fortalecer la vitalidad de la Iglesia y asumir un compromiso personal y comunitario en la transformación de la realidad conforme a los criterios del reino de Dios. Peregrinos de esperanza, no es quedarse conformes donde estamos, es saber encontrar una fuerza interior para superar las adversidades y mejorar nuestra condición de vida. Opción preferencial por los pobres. En comunión con la historia de la Iglesia y las motivaciones pastorales del Papa León XIV, reafirmamos nuestro compromiso eclesial de difundir y alentar todos los esfuerzos para que la acción social de la Iglesia por los pobres sea cada vez más visible y cotidiana, de manera que no es una acción superficial, ocasional y opcional, sino forma parte esencial de la identidad de la Iglesia. En este sentido, siguiendo el proceso de reflexión y actualización, hoy estamos llamados a hacer de este Evangelio Iglesia pobre para los pobres. Como afirma el Papa en la exhortación apostólica Dilexit 104, el cristiano no puede considerar a los pobres solo como un problema social. Estos son una cuestión familiar, son de los nuestros, nuestra relación con ellos no puede reducir a una actividad o a una oficina de iglesia. Se nos pide dedicar tiempo a los pobres, presentarles amable atención, escucharlos con interés, acompañarlos en los momentos más difíciles y reconocer en los pobres el rostro de Cristo. Que María, nuestra Madre, interceda por nosotros. Los obispos de Bolivia, Cochabamba, 11 de noviembre del 2025.
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1: Son las 5 de la mañana, 22 minutos.

0: En esta Navidad volvemos a contemplar el misterio de Dios que se hace cercano. El Evangelio nos recuerda, la palabra se hizo carne y habitó entre nosotros. En la pequeñez de un pesebre, Dios se acerca silenciosamente a nuestra vida universitaria, a nuestras familias, a nuestras luchas cotidianas. En la encarnación, Dios dignificó plenamente la condición humana. Hoy celebramos esa dignidad que Él reafirma al hacerse pequeño y vulnerable por amor a nosotros.
1: Los pastores fueron los primeros en escuchar el anuncio de la alegría. Hombres sencillos, inmersos en su trabajo cotidiano, pero con el corazón dispuesto. Dios actúa así, viene en lo ordinario, sin estridencias, en la vida real de nuestras familias y de nuestro quehacer universitario, en cada gesto de servicio, en cada jornada de estudio, en cada tarea administrativa. Dios viene y se anuncia. Que esta Navidad nos encuentre disponibles para acogerlo en lo simple, en lo cotidiano, en lo que pareciera insignificante, pero que transforma, transforma el corazón.
2: Vivimos tiempos desafiantes como país y como humanidad. Si no permitimos que Dios toque nuestras heridas y desarme nuestros miedos, no podremos construir la fraternidad que anhelamos. Como los Reyes Magos, sigamos la luz que nos conduce a Belén. Que también nosotros encontremos en la humildad del niño la sabiduría que necesitamos para trabajar juntos por un futuro de esperanza.
3: María y José, en su sencillez, acogieron el acontecimiento más grande de la historia en un lugar pequeño y precario. Allí, donde parecía que nada extraordinario podía suceder, Dios obró maravillas. Así también en nuestra comunidad universitaria, en medio del ordinario, Dios quiere seguir sembrando unidad, amistad y humildad y renovación. Pidamos la gracia de esta Navidad para que la luz de Cristo ilumine cada paso que damos como comunidad y que Él nos conceda unidad, fraternidad y esperanza en el camino que emprendemos hacia el próximo año.
0: A toda nuestra querida familia universitaria, docentes, administrativos, estudiantes, graduados y aliados externos, deseamos que el nacimiento de Jesús renueve su alegría, fortalezca su fe y avive su esperanza. Que el Señor bendiga a cada familia, conceda paz a Bolivia y nos permita trabajar unidos para un 2026 lleno de frutos, de servicio y crecimiento. ¡Feliz Navidad y bendecido Año Nuevo!
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1: Son las 5 de la mañana, 40 minutos.

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1: Son las 5 de la mañana, 57 minutos.

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1: Opción preferencial por los jóvenes. 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Los jóvenes son el presente de nuestra sociedad. Por lo tanto, necesitan ser protagonistas en escribir la historia del país, siendo el rostro de esperanza. Optar por los jóvenes significa dejar que los jóvenes sean jóvenes en la vida y misión de la Iglesia, asumiendo su formación humana y cristiana. A ustedes, jóvenes, les pedimos que sigan adelante con su compromiso bautismal de colaborar en la catequesis, misiones, voluntariado, grupos y movimientos juveniles. Como Iglesia necesitamos despojarnos de nuestras estructuras cesadas para dar espacios al liderazgo de los jóvenes, a la escucha de su voz, porque solo con su aporte creativo y de nuevas ideas se renueva la vida de la Iglesia. Hoy es necesario renovar el compromiso de facilitar a los jóvenes el encuentro personal con Cristo. Es fundamental que cada joven conozca y llegue a amar la historia, el pensamiento y las actitudes de Jesús, porque solo en Él alcanzamos la salvación y la plenitud de la vida. Que cada joven sea testigo de la misión digital. Nueva etapa en Bolivia. Felicitamos al nuevo gobierno y deseamos el mejor de los éxitos en su servicio por el bien común de los bolivianos. Reconstruir la democracia no es tarea fácil, tampoco es responsabilidad de unos cuantos. Requiere asumir actitudes de reconciliación y participación, además del compromiso de todos con generosidad y valentía, honestidad y transparencia, para generar cada día espacios de diálogo, consenso, encuentro fraternal y respeto. Exige una mentalidad nueva y propositiva para no estancarnos en intereses mezquinos de unos pocos. Este desafío de cambios estructurales es urgente, pero tenemos que ser conscientes que no hay soluciones inmediatas. Por eso, en actitud de confianza, demos tiempo a este proceso. El país está destrozado y no podemos ser indiferentes a colaborar y esforzarnos de distintas maneras para caminar hacia una estabilidad socioeconómica, institucional y cultural. Es posible salir de esta crisis, pero los primeros en comprometernos debemos ser nosotros mismos. Caminando juntos es posible avanzar, esa es nuestra esperanza. Hacia la luz de la Navidad, pronto comienza nuestra preparación para celebrar el nacimiento de nuestro Señor Jesucristo. Que sea una ocasión para dejarnos iluminar con su encarnación, que María, nuestra Madre, interceda por nosotros. Los obispos de Bolivia, Cochabamba, 11 de noviembre del 2025.
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0: En esta Navidad volvemos a contemplar el misterio de Dios que se hace cercano. El Evangelio nos recuerda, la palabra se hizo carne y habitó entre nosotros. En la pequeñez de un pesebre, Dios se acerca silenciosamente a nuestra vida universitaria, a nuestras familias, a nuestras luchas cotidianas. En la encarnación, Dios dignificó plenamente la condición humana. Hoy celebramos esa dignidad que Él reafirma al hacerse pequeño y vulnerable por amor a nosotros.
1: Los pastores fueron los primeros en escuchar el anuncio de la alegría. Hombres sencillos, inmersos en su trabajo cotidiano, pero con el corazón dispuesto. Dios actúa así. Viene en lo ordinario, sin estridencias, en la vida real de nuestras familias y de nuestro quehacer universitario, en cada gesto de servicio, en cada jornada de estudio, en cada tarea administrativa. Dios viene y se anuncia. Que esta Navidad nos encuentre disponibles para acogerlo en lo simple, en lo cotidiano, en lo que pareciera insignificante, pero que transforma, transforma el corazón.
2: Vivimos tiempos desafiantes como país y como humanidad. Si no permitimos que Dios toque nuestras heridas y desarme nuestros miedos, no podremos construir la fraternidad que anhelamos. Como los Reyes Magos, sigamos la luz que nos conduce a Belén. Que también nosotros encontremos en la humildad del niño la sabiduría que necesitamos para trabajar juntos por un futuro de esperanza.
3: María y José, en su sencillez, acogieron el acontecimiento más grande de la historia en un lugar pequeño y precario. Allí, donde parecía que nada extraordinario podía suceder, Dios obró maravillas. Así también en nuestra comunidad universitaria, en medio del ordinario, Dios quiere seguir sembrando unidad, amistad y humildad y renovación. Pidamos la gracia de esta Navidad para que la luz de Cristo ilumine cada paso que damos como comunidad y que Él nos conceda unidad, fraternidad y esperanza en el camino que emprendemos hacia el próximo año.
0: A toda nuestra querida familia universitaria, docentes, administrativos, estudiantes, graduados y aliados externos, deseamos que el nacimiento de Jesús renueve su alegría, fortalezca su fe y avive su esperanza. Que el Señor bendiga a cada familia, conceda paz a Bolivia y nos permita trabajar unidos para un 2026 lleno de frutos, de servicio y crecimiento. ¡Feliz Navidad y bendecido Año Nuevo!
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1: Son las 6 de la mañana, 40 minutos.

0: momento de Javier Careaga.
1: Mi paso por Factor X ha sido maravilloso, me siento emocionado, voy a dar todo en el escenario. Yo no veo las derrotas como algo malo, sino como algo bueno que me va a sumar para más adelante.
2: Bienvenido, hermano, ¿cómo estás?
1: Muy bien, feliz de estar acá y emocionado sobre todo.
2: Qué bueno, por favor, presentate para todo Bolivia.
1: Mi nombre es Javier Careaga, tengo 25 años. Como lo dije anteriormente, esto es lo que quiero y voy con todo. Realmente estoy convencido de lo que quiero y vengo a trabajar por ello, voy a trabajar, voy a luchar por ello y espero que así sea.
2: Entrégalo todo, si este realmente es tu sueño, no te guardes absolutamente nada, porque este es el momento de merecer tu mesilla.
1: Muchas gracias.
2: Suerte, Javier.

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0: Solo puedo preguntarte qué sentís en este momento.
1: Estoy temblando de emoción. Creo que cada vez que canto esta canción siento un fuego adentro que creo que es Dios el que me permite estar acá y también ustedes.
0: Matamba. ¿Sabe por qué estoy tocado y conmovido? Porque yo estoy loco por Jesús. Él es el motivo de mi música y por eso canto, es el motivo de que esté sentado aquí. Y el que no te avergoncé

0: bien cantado y bien honrado. Le diste a honra al que merece honra.
1: Ay, Matamba también se conmueve y todos, la verdad.
2: Dios te puso acá para que emociones a muchas personas, para que Matamba entre en este momento tan íntimo, no solamente con él, sino también con vos y con todo lo que has hecho.
3: Yo creo que Dios es todo mi propósito y en algún momento he estado en lo más bajo posible y Dios ha agarrado y me ha sacado de ahí y me dice, vas a hacer esto. Y le doy gracias, le doy la honra de verdad.
2: Por favor, permíteme darte un abrazo si sos tan amable.

Existe una sola cosa que yo busco en un participante y es lo que vos tenés.

0: ese. Eso es cantar con el alma. Eso es tener el factor X. Vos tenés un propósito. Y va a ser increíble, increíble poder trabajar con vos esta temporada, hermano. Felicidades.
1: Muchas gracias de todo el corazón.
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2: Estoy muy feliz porque no esperaba llevarme el botón dorado, pero fue una sensación única, de verdad. Estoy con las emociones a mil, me dan ganas de llorar, pero estoy muy feliz, de verdad. Muchas gracias, no los voy a defraudar. Voy a seguir trabajando para que todo esto sea cada vez mejor. Muchas gracias.

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1: Son las 6 de la mañana, 57 minutos.

0: Conferencia Episcopal Boliviana. Centésimo décimo séptima Asamblea de Obispos de Bolivia.
1: Peregrinos de esperanza. La esperanza no defrauda, Romanos 5:5. Los obispos de Bolivia, reunidos en Cochabamba en la centésima décima sexta asamblea, saludamos al pueblo que peregrina en Bolivia. Año jubilar y bicentenario de Bolivia. Este año la Iglesia Universal experimenta una renovación al celebrar los 2025 años del nacimiento de Jesucristo, como también la celebración del bicentenario de Bolivia. Celebramos estos acontecimientos con todos los fieles de la Iglesia en Bolivia, experimentando la alegría de renovar nuestra fe en la acción salvadora de Dios. Hemos aprovechado estos acontecimientos para fortalecer la vitalidad de la Iglesia y asumir un compromiso personal y comunitario en la transformación de la realidad conforme a los criterios del reino de Dios. Peregrinos de esperanza, no es quedarse conformes donde estamos, es saber encontrar una fuerza interior para superar las adversidades y mejorar nuestra condición de vida. Opción preferencial por los pobres. En comunión con la historia de la Iglesia y las motivaciones pastorales del Papa León XIV, reafirmamos nuestro compromiso eclesial de difundir y alentar todos los esfuerzos para que la acción social de la Iglesia por los pobres sea cada vez más visible y cotidiana, de manera que no es una acción superficial, ocasional y opcional, sino forma parte esencial de la identidad de la Iglesia. En este sentido, siguiendo el proceso de reflexión y actualización, hoy estamos llamados a hacer de este Evangelio Iglesia pobre para los pobres. Como afirma el Papa en la exhortación apostólica Dilexite 104, el cristiano no puede considerar a los pobres solo como un problema social. Estos son una cuestión familiar, son de los nuestros, nuestra relación con ellos no puede reducir a una actividad o a una oficina de iglesia. Se nos pide dedicar tiempo a los pobres, presentarles amable atención, escucharlos con interés, acompañarlos en los momentos más difíciles y reconocer en los pobres el rostro de Cristo. Que María, nuestra Madre, interceda por nosotros. Los obispos de Bolivia, Cochabamba, 11 de noviembre del 2025.
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1: Tiene que liberar inmediatamente a todas estas autoridades, porque nosotros también somos jueces de nuestros pueblos indígenas originarios y la ley los reconoce.
2: El dirigente también cuestionó a los parlamentarios de La Paz debido a que en todo este tiempo de conflicto no se han pronunciado ni apoyaron la medida que exige la renuncia del presidente Rodrigo Paz.
1: Hay que ser bien claro. A ver, estamos viendo que la Asamblea ya no nos representa, ni diputados ni senadores. No vienen a apoyar a su pueblo, ni uno de ellos.
2: Para La Hora del País, Fides La Paz.
3: Continuamos. Fejuve Sur dice que vecinos quieren seguir bloqueando y desconocerán a la Central Obrera Boliviana y Túpac Atari si definen dialogar.
4: Es el voz de nuestras bases, los de nuestros vecinos, vecinas y hermanos de la prensa.
5: El presidente de la Federación de Juntas Vecinales Fejuve Sur de la ciudad de El Alto, Policarpio Acarapi, ratificó la continuidad de los bloqueos y afirmó que su organización decidió no asistir al diálogo convocado por el gobierno. Asimismo, señaló que la población alteña quiere seguir bloqueando y mantener las medidas de presión.
4: Donde que determinan es mantener, porque nosotros son voces de nuestras bases, nuestros vecinos, que quieren, el único punto que quieren es la renuncia es del presidente, ¿no? Actual del gobierno. Esas son voces de nuestros presidentes, de nuestros vecinos, lo que emana ellos. No nosotros, nosotros somos portavoces de nuestras bases. Entonces,
5: el dirigente indicó además que su sector no acatará las determinaciones que puedan asumir tanto la Central Obrera Boliviana como la Federación Túpac Atari en caso de que ambas definan levantar los bloqueos y asistir al diálogo, ya que estas decisiones, indica, serán tomadas únicamente por sus bases. Acarapi informó que se resolvió mantener los bloqueos denominados de las mil esquinas y que la principal demanda se mantiene, la renuncia del presidente Rodrigo Paz.
4: Evidentemente, pero menos el 8, que nosotros no vamos a asistir a cualquier convocatoria y nunca vamos a asistir. Eso es lo que hemos hecho conocer nosotros. Nosotros
6: somos... Pero entonces, ¿cuál sería la solución?
4: Transan el diálogo de los Túpac Atari, transan el diálogo de la Central Obrera. Bueno, ellos son instituciones diferentes.
5: Para La Hora del País, Fides La Paz.
3: Continuamos con más noticias respecto a este tema. Dirigente confirma que al menos 100 chapareños están en los puntos de bloqueo en El Alto y rechaza críticas.
7: Somos Cochabamba, Cochabamba está presente Potosí.
2: La presidenta de la Federación de Mujeres Campesinas del Trópico de Cochabamba, Vilma Colque, confirmó que al menos 100 personas provenientes de esa región del país se encuentran en los puntos de bloqueos en El Alto. Justificó que son parte de la Central Obrera Boliviana y rechazó las críticas de dirigentes alteños.
7: Nosotros no estamos en gran cantidad del trópico de Cochabamba. Estamos alrededor de unos, quién sabe, unos 100 por ahí, pero están de diferentes provincias también del departamento de Cochabamba presentes.
2: El dirigente gremial de El Alto, Toño Siñani, y el exdirigente Roberto de la Cruz advirtieron que no permitirán chaparizar El Alto y han denunciado que dichas personas están agitando a la gente para que salgan a bloquear bajo presión.
7: Pero también queremos indicar, estos dirigentes siempre han sido los que han traicionado lo que es al sector del Alto. Y El Alto ha sido siempre en pie de lucha, que ha hecho respetar al Departamento de La Paz. Eso no podemos desprestigiar. Y sus dirigentes no deberían estar desprestigiando. Lo que quieren es satanizar, hacernos enojar entre nosotros. Seguramente que esto es una lucha de todos. Y siendo estos dirigentes del Alto, deberían estar ahorita con su pueblo que está en pie de lucha en este momento.
2: Para La Hora del País, Fides La Paz.
3: Continuamos con más noticias. Alianza Unidad afirma que Argollo debe responder por muertes y delitos de lesa humanidad.
8: Libertad Goyo tiene sobre sus espaldas 4 fallecidos.
9: El diputado de la Alianza Unidad, Alejandro Reyes, afirma que así se haya anulado la orden de aprehensión contra el dirigente de la Central Obrera Boliviana, Mario Argüello, igual deberá responder en cualquier momento sobre los 4 muertos por los bloqueos de carreteras. El asambleísta nacional manifiesta que Argüello tiene en sus espaldas delitos de lesa humanidad por la privación de la alimentación, medicamentos, combustibles y otros suministros a la población paceña.
8: Hoy no tienen vocación de diálogo los dirigentes y por eso no se puede llegar a acordar nada. Siguen en la intransigencia pidiendo la renuncia del presidente, lo cual es inadmisible. Primero está la democracia y la vamos a defender. Bueno, Argüello tiene un orden de aprehensión, se tiene que ejecutar esa orden de aprehensión, no hay por qué rogarle. Es más, si luego habrá otro dirigente y otro dirigente, pues ellos entrarán en razón. Pero hoy el señor Argüello tiene sobre sus espaldas varios hitos, 4 fallecidos, y ciertamente hoy el cerco a la paz, que es un crimen de lesa humanidad, no puede quedar en la impunidad.
9: Entre tanto, la diputada del PDC, Claudia Villón, manifiesta que si fracasa el diálogo con la dirigencia movilizada tras la anulación de la orden de aprehensión contra el dirigente Mario Argüello, el presidente Paz tiene vía libre para aplicar la constitución política del Estado.
10: El estado de excepción es para proteger al boliviano, para protegerte a vos, para protegerme a mí, para proteger las carreteras y para proteger la economía. Si eso se tiene que hacer por algunos grupos, bueno, es decisión del Ejecutivo, pero desde aquí, como Brigada Parlamentaria de la Paz, le pedimos que nos dé seguridad para transitar, para tener alimentos y para que lleguen los medicamentos a los hospitales.
11: Si fracasa el diálogo, no hay otra que el estado de excepción, diputado.
10: Creo que el presidente sí, claro. Los que no quieren dialogar tienen la constitución, porque no puede ser posible que por algunos hoy ya estemos perjudicados en el Departamento de la Paz.
9: Para la hora del país, Fides La Paz.
3: Continuamos. Ex dirigente critica falta de humildad en gobierno y dirigentes y cuestiona que se escondan en las bases.
5: El ex dirigente de la Federación de Juntas Vecinales, David Calizaya, cuestionó el liderazgo de las dirigencias sociales en medio de los conflictos y señaló que no existe una conducción clara para encarar soluciones mediante el diálogo. En este marco, criticó que los dirigentes trasladen la responsabilidad de las decisiones a sus bases.
12: Un cabildo se tiene que dar en la instancia de construir mejores días, buscar una reivindicación nacional, una reivindicación, pero no así para solamente preguntar cómo liberarse, cómo pasarle la banderita al ciudadano de a pie. Si ustedes me han dicho que no existe el cabildo, por eso estamos jodidos. Ustedes me han dicho que vaya, ahora no me pueden llamar traidor. Yo creo que no hay liderazgo de parte de la dirigencia para decir, ya vamos, iremos al diálogo, escucharemos y también le diremos en su cara al presidente qué no nos gusta y qué nos gusta. O por último, veremos cómo construimos mejores días, pero no así solamente con discursos incendiarios de uno y de otro lado, detrás de las pantallas.
5: Calizaya sostuvo que los conflictos sociales no se resuelven mediante cabildos ni discursos de confrontación y advirtió que estas acciones no responden a las necesidades económicas de la población. Asimismo, afirmó que la falta de liderazgos en el gobierno y en las dirigencias impide avanzar en los acuerdos y llamó a ambos sectores a priorizar el diálogo, pero con humildad.
12: Y ha dicho a la letra que decía, un buen general, así como llama a la guerra, llama a la paz. Les falta un vallito de humildad tanto al gobierno nacional, tanto a las organizaciones sociales, para que entiéndanle al pueblo. No le están entendiendo al pueblo, no están escuchando al pueblo, solamente están tratando. Esta es una pelea por el poder.
5: Rocío Chávez, Fides La Paz.
3: Continuamos con más noticias. Centros y programas de acogida de La Paz gestionan puente aéreo y coordinan con EMAPA para garantizar alimentos. La secretaria departamental de gestión social de la Gobernación de La Paz, Rosmery Acarapi, informó a Radio Fides que la alimentación en los centros de acogida está garantizada hasta el 5 de junio. Detalló que se activaron gestiones para asegurar el abastecimiento de carne de res, huevo, pollo y verduras para las siguientes semanas. La autoridad explicó que se coordina el traslado de productos mediante un puente aéreo y contactos con proveedores de Santa Cruz, además de acuerdos con la empresa de apoyo a la producción de alimentos EMAPA para mantener la provisión de alimentos en medio de los conflictos sociales. Acarapi señaló que también se encuentran a la espera de ayuda humanitaria internacional y de posibles coordinaciones con Cancillería para la distribución de alimentos provenientes de países que enviaron cooperación al país. Indicó que la gobernación ya cuenta con un registro de instituciones y poblaciones vulnerables para activar un plan de emergencia y distribuir la asistencia de manera ordenada y transparente. La Gobernación de La Paz administra 14 centros y programas de acogidas dependientes del Servicio Departamental de Gestión Social, CDGES, donde actualmente reciben atención y alimentación más o menos 387 personas, entre niñas, niños, adolescentes y adultos mayores, personas con discapacidad y mujeres víctimas de violencia.
13: A través de EMAPA, que han sido uno de nuestros colaboradores inmediatos para el abastecimiento de carne de pollo, por ejemplo, y con ellos hemos estado trabajando y eso es lo que hemos logrado surtir a los diferentes espacios, ¿no? Adicionalmente, se está haciendo también una gestión para las carnes rojas, ¿no? Y para los huevos, a través del Viceministerio de Defensa, que hemos logrado tomar contacto con los proveedores allí en Santa Cruz para que nos puedan hacer el envío de este producto a través de Boliviana de Aviación, ¿no? Esperamos de que este fin de semana, máximo este lunes, ya nos llegue para que podamos atender y abastecer nuestros centros de acogida. ¿Y por qué hemos optado por esta decisión? Porque la gobernación tiene un proveedor ya asignado, adjudicado, y el que es responsable de abastecer de frutas, verduras y carnes, ¿no? Entonces, por eso es que estamos haciendo esta gestión a través de esta utilidad. Carne de pollo, el kilo estaba en 35 bolivianos, tal cual lo vende a la ciudadanía en general, ¿no? Entonces, nuestra proveedora adquirió el kilo de pollo a 35 bolivianos y, por supuesto, ella entregó, bajo el contrato que tiene con nosotros suscrito, la cantidad que deseábamos y la calidad en la que necesitábamos que nos... Exactamente. A momento, ¿no? Yo creo que dentro de poquito Cancillería nos va a dar la llamada que estamos esperando y estamos listos para recibir esta colaboración.
3: Vamos a continuar con más noticias. Libre pide explicaciones al gobierno sobre destino de toneladas de ayuda humanitaria de varios países. Exige su entrega a los más vulnerables.
14: Ella debería de informar cada que llega una ayuda humanitaria cuánto ha llegado y dónde se está distribuyendo.
9: La bancada Libre anunció una inspección y pedido de informe a la Cancillería General del Estado sobre la cantidad y el destino de la ayuda humanitaria enviada por varios países como consecuencia del bloqueo de caminos. La jefa alterna de la bancada de Libre, Lisa Claros, exhorta al gobierno a entregar la ayuda humanitaria internacional a los sectores más vulnerables y a la gente más pobre. No debe distribuirse a amiguitos guafines del gobierno, sino a todos los sectores que sufren no solo en La Paz, sino en otras partes del país, dijo la diputada Claros.
14: Vamos a hacer las gestiones necesarias, la ayuda humanitaria debe de distribuirse a las personas que más se necesitan, no debe distribuirse únicamente a militantes o a fines políticos, la ayuda humanitaria no puede ser únicamente para el Departamento de La Paz, hay departamentos, hay regiones que también en este momento están totalmente desabastecidos en una situación muy crítica. Yo acabo de llegar del norte de Potosí, no se tiene gas, no se tiene gasolina, no se tiene alimentos de primera necesidad, hay una asfixia total. Si bien se visibiliza lo que está pasando en La Paz, la situación en otros departamentos también es muy crítica, la gente está sufriendo, no tiene que comer y no podemos continuar en esa situación, y la ayuda que está llegando de las instancias internacionales debe ser distribuida a todas las personas que más la necesitan.
15: ¿Va a ser un pedido oficial al gobierno?
14: Nos vamos a constituir a las instancias donde está llegando, necesitamos un informe claro de cuánto está llegando, cómo se está distribuyendo, y vamos a solicitar también que se distribuya de manera equitativa a todos los municipios, departamentos y regiones que se encuentran en esta situación crítica como está La Paz.
9: Demanda además que la ayuda humanitaria sea distribuida de forma equitativa a todos los municipios que atraviesan similar situación que La Paz por el bloqueo de caminos.
14: Por supuesto que toda esa información debe de ser transparente. La primera dama no debería esperar que nosotros pidamos un informe. Ella debería de informar cada que llega una ayuda humanitaria cuánto ha llegado y dónde se está distribuyendo. No se puede ocultar esta información que en este momento es altamente importante.
9: Para la hora del país, Fides La Paz.
3: Hasta aquí el bloque La Paz, 7:17:17. Amigos oyentes de Fides, pausen la hora del país.
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2: Continuamos con La Hora del País Matinal.
3: Noticias en La Hora del País Matinal. Fides está en Cochabamba. David Chiri con usted.
4: Buenos días y gracias, Gabriela. Saludos desde Cochabamba a todo el país. 30 de mayo, prácticamente cerrando este mes. Iniciamos y les contamos ahora nuestros principales titulares. La Asamblea Legislativa Departamental de Cochabamba promoverá un anteproyecto de ley antibloqueo para garantizar la libre circulación y esperan apoyo unánime en la Asamblea y de la Gobernación. La delegada defensorial en Cochabamba hace hincapié que la salida debe ser la pacificación y el diálogo en el país y pide a los medios de comunicación cuidar el mensaje que se envía a la población. El Magisterio Nacional confirma que los acuerdos alcanzados con el gobierno se están cumpliendo y a Cochabamba se estima llegará 400 nuevos ítems. La Policía de Tránsito en Cochabamba confirma: no existen salidas a ningún punto del país desde Cochabamba por los bloqueos. Las empresas han dejado ya de operar. Empezamos. A raíz de la situación actual de crisis en Cochabamba y el país, se prepara un anteproyecto de ley antibloqueo departamental y de emergencia que ayude a los productores. Johnny Choque nos cuenta.
5: Gracias. Desde la Asamblea Legislativa se prepara un anteproyecto de ley antibloqueo. Así lo dio a conocer el asambleísta Enrique Mendieta de APB Súmate, quien en su momento señaló que se apoyará el proyecto de ley impulsado por el diputado Luis Laredo.
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7: Son las 7 de la mañana, 22 minutos.
8: Los derechos humanos de la población. Nosotros vamos a tomar esa palabra del día de ayer, vamos a construir un proyecto de ley, un anteproyecto de ley que vamos a presentar también ante esta asamblea y esperemos que nuestros colegas asambleístas estén al lado de su pueblo y apoyen estas iniciativas. No solamente la ley antibloqueo, sino también una ley de emergencia y de contingencia para el apoyo a sectores productivos que, vuelvo a decir, son los más afectados, además de todas las familias cochabambinas que están sintiendo cómo encarece la canasta familiar. Mire, no hay frutas en los mercados, los precios se están elevando. Entonces, creo que es momento, señor gobernador, señores asambleístas, de estar del lado de su pueblo.
5: Para La Hora del País, Fides Cochabamba.
4: Asimismo, la delegada defensorial en Cochabamba, Marioli Álvarez, dijo que se trabaja en todo el país para viabilizar el diálogo y la pacificación.
9: Las 21 oficinas de la Defensoría del Pueblo estamos realizando todo el trabajo articulado que está dentro de todas las competencias y atribuciones y también con una mirada humanitaria. Sabemos que la situación es muy compleja, ¿no? Y que a nivel nacional, pero la Defensoría del Pueblo, a la cabeza del defensor y con la Iglesia Católica, siguen insistiendo en estos acercamientos que realmente deben darse, porque la solución tiene que darse de manera pacífica.
4: Por otra parte, y en relación a los medios de comunicación, se debe cuidar el mensaje que se envía a la población, dijo la autoridad, a tiempo de recomendar la pacificación.
9: Es importante tener en cuenta, como también ha expresado el defensor del pueblo junto a la Iglesia Católica, en el mensaje, ¿no? En el mensaje que se quiera dar, evitar contenidos que puedan incitar a situaciones de violencia. violencia, y sabemos que el mensaje del diálogo es la única solución de poder sentarse, generar un entendimiento, porque en la democracia el diálogo es el que tiene que prevalecer para encontrar salidas a cualquier situación y a cualquier problema.
4: Cambiamos. Luego de la firma del acuerdo con el Ministerio de Educación, los maestros del país continúan el proceso para la recepción de los nuevos ítems. Cochabamba recibirá 400 nuevos.
10: Es evidente que después de varias semanas de lucha, de movilización, hace dos semanas se ha firmado un acta de acuerdo con el Ministerio de Educación, donde se han comprometido a asignar a 3.000 ítems de docentes y 1.000 ítems administrativos. Entonces, el día de hoy hemos venido a dar viabilidad junto a los personeros del Ministerio de Educación para los ítems de nueva creación docente.
4: Sin embargo, y la distribución para los maestros es insuficiente, se pide mejorar la situación en las siguientes gestiones.
10: La distribución lamentablemente es insuficiente, eso queremos hacer conocer. El crecimiento vegetativo a nivel nacional oscila cerca a 6.500 ítems. Para este año se está asignando solamente 4.000 ítems. Eso significa que hay 2.500 ítems de déficit. No, nosotros hemos pedido al gobierno actual que haga mayor esfuerzo para los próximos años, y porque esas horas tienen que ser cubiertas por el Estado, así como lo manifiesta la Constitución Política del Estado. Y en ese marco, Cochabamba va a ser beneficiado con casi 400 ítems, que es ni la mitad del requerimiento que necesita Cochabamba.
4: Cochabamba continúa bloqueada. La terminal de buses ha cerrado prácticamente cualquier viaje, puesto que los bloqueos han cercado al departamento. Las empresas de transporte interdepartamental ya han dejado de operar. Johnny Choque, usted nos cuenta.
5: Gracias. Desde la terminal de buses se refleja un panorama totalmente desierto. En esta ocasión, el mayor Aarón Guardia, jefe de tránsito en la terminal de buses, informó que las salidas continúan suspendidas a todo el país.
11: La Dirección Departamental de Tránsito, Transporte y Seguridad Vial debe informar a la población y a todos los usuarios de esta terminal de buses que al momento se encuentran suspendidas las salidas a todos los destinos al interior del país. Hacia el occidente, hacia el oriente y hacia el sur del país, las salidas aún continúan suspendidas. Debido a esto, a los conflictos no latentes que tenemos en diferentes puntos. De esa manera es que no están operando las empresas de buses y estamos suspendiendo las salidas a todos los puntos que unen a todo el país, ¿no?
12: Mayor, ¿recomendaciones para la gente que está buscando opciones para viajar de repente en Surubí?
11: Bueno, nosotros tenemos la actualización de manera diaria de los puntos de bloqueo y es por eso que están suspendidas las salidas. Una vez que se restablezca el orden, una vez que se restablezca las carreteras y la limpieza de las mismas, nosotros inmediatamente vamos a sacar un comunicado, como lo hacemos de costumbre, para informar a toda la población y a todos los usuarios. De momento no tenemos salida.
5: Para la hora del país, Fides, Cochabamba.
4: Esas las noticias más importantes desde Cochabamba. Retornamos a estudios centrales en la hora del país matinal.
3: 7:27, 7:07. Amigos, una nueva pausa. Enseguida retornamos.
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9: Noticias en La Hora del País Matinal. Momento de presentar Bloque Santa Cruz con principales titulares. Cívicos cuestionan anulación de orden de aprehensión contra Mario Argüello y advierten debilitamiento del Estado de Derecho. Bloqueos provocan escasez de gas en Concepción y operativos por especulación en Montero. Alcalde de Mairana alerta que el incremento de los materiales de construcción pone en riesgo la ejecución de varias obras. Es momento de ampliar las noticias a continuación. Cívicos cuestionan anulación de orden de aprehensión contra Mario Argüello y advierte debilitamiento del Estado de Derecho. El vicepresidente del Comité Pro Santa Cruz, Agustín Zambrana, expresó preocupación por la decisión judicial que dejó sin efecto la orden de aprehensión contra Mario Argüello, secretario ejecutivo de la Central Obrera Boliviana. Consideró que este tipo de determinaciones genera dudas sobre la fortaleza del Estado de Derecho y el funcionamiento de las instituciones. Zambrana señaló que los conflictos sociales y los bloqueos afectan servicios esenciales, el abastecimiento de productos y la circulación en el país. Asimismo, pidió que las controversias políticas y sociales sean resueltas mediante mecanismos y dentro del marco institucional.
10: Ese ciudadano que paga sus impuestos, que transita las calles, que es un buen ciudadano, que hace filas en este momento para combustible, para alimentos, para todo, ese es un ciudadano ejemplar. Y ese ciudadano hoy día ha sido descartado. El ciudadano que hoy día está comandando, ¿quién es? El bloqueador, el que bloquea la salud, el que bloquea el oxígeno, el que bloquea el alimento, el que no deja pasar a nadie y el que está gobernando a través del bloqueo. Y eso es lo que se ve, una Bolivia quebrada ante lo que es la decisión.

0: cuestión de que estamos ante un Estado fallido y el Estado de Derecho se ha arruinado. Eso es lo que nos duele ver y sentimos de que hoy la política está utilizando la justicia para solucionar problemas y la justicia se está prestando a la política para quedar bien con alguien o algo. Eso no es correcto, no es sano. Más que un gobierno débil es que se está rompiendo el Estado de Derecho. Nosotros somos respetuosos del Estado de Derecho. Debemos creer en lo que es la institucionalidad de Estado.
1: Vamos a continuar con más noticias. Y Comité Pro Santa Cruz y autoridades de San Ramón exigen levantar los bloqueos.
2: Gracias. Continúan los bloqueos en San Julián. El Comité Pro Santa Cruz pide al gobierno actuar de una vez.
3: 28 días que el gobierno sigue alargando el problema. Necesitamos soluciones inmediatas. Creemos que ya el Poder Legislativo con la abrogación de la ley COPA ha hecho lo que se le pidió. Pues hoy está en manos exclusivamente del gobierno central de solucionar el problema. No podemos seguir alargando esto. Cada día que pasa se pierde más de 50 millones de dólares. Y al final ese costo lo cubren los ciudadanos. Lo hemos dicho en reiteradas ocasiones desde el momento que se entró el cuarto intermedio. Hay plazos que tiene el legislativo para mandarle el proyecto de ley de excepción. Nosotros hemos pedido que sea sectorizado porque debe ser solamente en los lugares donde hay conflicto para que no nos perjudiquemos todo el país. Entonces esperemos que actúen en las próximas horas del gobierno.
2: Las autoridades de San Ramón se ven perjudicadas y piden a la policía eliminar esta medida de presión.
4: Como ciudadanos y como municipio de San Ramón, voy a tomar tres puntos importantes de acuerdo a la crisis, lo que se está llevando ahorita a nivel nacional por el tema de las medidas, el tema de los bloqueos, el cierre de carreteras. Y hacer un llamado al gobierno nacional que tomen, ¿no?, entonces la de poder coordinar con la Policía Nacional y poder bajar lo que es la problemática que son los bloqueos a nivel nacional ahora, que se coordine con los municipios en los cuales estamos sufriendo esta medida de presión que han tomado, ¿no?, entonces algunos hermanos ciudadanos. Hacer un llamado también al gobierno departamental, poder bajar a los municipios en conflictos. En este caso hablamos del departamento de Santa Cruz, que tenemos cierre de carretera en el municipio de San Julián y Peguarayo, para que se haga una mesa de trabajo, los puntos a tratar, hacer bajar al gobierno nacional para que en realidad esto se agilice más pronto y tengamos una respuesta pronta para nuestro municipio.
2: Grupo Fides Santa Cruz.
1: Continuamos. Los bloqueos provocan escasez de gas en Concepción y operativos por especulación en Montero.
2: Gracias. Por los bloqueos empieza a faltar el gas en Concepción.
5: El pueblo todo yéndose decepcionado por falta de... El camión Center Gas no está consiguiendo abastecer al pueblo de Concepción. Es una pena. Dicen que desde Semana Santa se ha abastecido el pueblo. Toda la gente peregrinando. El camión ya no está rodando como antes rodaba por los barrios. Ahorita llega un local y se queda en ese local y mismo así no está abasteciendo al pueblo. La empresa Center Gas es obligación, su deber, abastecer al pueblo. Un camión viene con 685 botellas. No da para abastecer a 33.000 habitantes. No podemos continuar así. He hablado.
2: Y en Montero hacen batida por precios hasta 35 bolivianos la garrafa.
6: En mi oficina hemos ido al barrio Chapa a ver una denuncia que teníamos. Hoy permanecemos socializando el precio del gas que va a costar en las tiendas de barrio 26 bolivianos como máximo. Eso es una forma de darle un servicio más al vecino, al ciudadano, para que no tenga que venir hasta el lugar de origen, que vendría a ser Tropigas. Entonces, luego de eso nos hemos venido para que los funcionarios de Tropigas nos den su itinerario, su listado y la fecha y los días que van y salen a todos los distritos. Entonces queremos saber eso, queremos que se coordine bien con los presidentes de barrio.
2: Yamil Martínez, Grupo Fide Santa Cruz.
1: El fiscal general del estado, Roger Mariaca, se ha pronunciado y espera resolución por denuncias de bloqueos.
2: Gracias. El fiscal general Roger Mariaca, por denuncia de bloqueos, espera resolución por desobediencia y es la policía la encargada de ejecutar.
7: Nosotros somos respetuosos de las acciones constitucionales. Eso es una acción constitucional que usted bien mencionó, se conoció en La Paz. Ante el incumplimiento de una resolución de una acción constitucional, existen los pasos establecidos en el Código Procesal Constitucional. Si una resolución determinó que se cese con los bloqueos y otro, el accionante tiene que hacer conocer que no se está dando cumplimiento. Eso que se llama una queja para que se dé cumplimiento a lo que emitió la Sala Constitucional. Ante el incumplimiento se corre en traslado a los accionados, responderán o no, y de ahí ya la Sala Constitucional puede remitir al Ministerio Público para que se inicie un proceso de conformidad al Código Penal ante la desobediencia. a resoluciones de acciones constitucionales o acciones de defensa. Nosotros, cuando corresponda ya actuar como Ministerio Público, lo vamos a hacer. Pero la labor de la seguridad ciudadana es netamente de la policía boliviana.
2: También el caso de policías con dinero que fueron enviados a la cárcel.
7: Que ha llamado mucho la atención a todos los bolivianos. Lastimosamente, efectivos policiales estén transitando dinero que todavía estamos investigando su dudosa procedencia. Estamos hablando más de 1,500,000 de bolivianos que se ha encontrado y más de $121,000 en poder de los señores efectivos policiales. Se está trabajando para ver cuál era el destino final de este dinero. Estamos hablando de hechos de corrupción. Se ha podido demostrar el día de ayer en audiencia de medidas cautelares en la cual hemos imputado a 4 personas, entre ellos el piloto y 3 efectivos policiales, que se ha ordenado, que llevó el caso el juez contralor, se ha demostrado los indicios, peligro de fuga y obstaculización en contra de estas personas, de detención preventiva para 3 de ellos. A una persona de sexo femenino se le ha dado medida sustitutiva, hemos apelado a la misma, pero la investigación hoy continúa. Estamos ya ahora dentro de una etapa preparatoria y tengan la seguridad que como Ministerio Público vamos a llegar hasta lo último.
2: Grupo FIDE Santa Cruz.
1: Vamos a cambiar de noticia. Denuncian nuevo avasallamiento armado en Santa Rita y exigen intervención policial. El abogado Álvaro Latorre ha denunciado un nuevo avasallamiento en el predio Santa Rita, esto en la provincia de Guarayos, donde un grupo de aproximadamente 40 personas encapuchadas y armadas ingresaron a la zona interrumpiendo labores agrícolas y amenazando a trabajadores.
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9: Son las 7 de la mañana, 40 minutos.
1: Para el desalojo y restablecimiento de la seguridad en el predio.
10: Te ha vuelto a entrar otra vez los mismos avasalladores. Lo que tenemos entendido y hemos estado averiguando es que ellos quieren meter el tema de las tierras en las negociaciones que se están haciendo, porque el 70% de los avasalladores que están en San Julián son avasalladores en el tema de las Londras, a la cabeza de Vicente Ollisco y gente de los Intercultural. Han molestado a los operadores, han ingresado con motos, el número es indeterminado, pero aparentemente son entre 30 a 40 personas que están armadas y encapuchadas y están causando zozobra, atemorizando y amenazando con armas de fuego a los trabajadores del predio Santa Rita. Están queriendo paralizar la siembra de invierno y causar mayores perjuicios al propietario. Y repito, parece que ellos quieren forzar el tema de negociar el tema de los avasallamientos con el levantamiento de los bloqueos y llamar la atención al señor gobernador J.P. Velasco, al señor comandante, al fiscal departamental, de que tomen cartas en el asunto, porque esto ya es recurrente y es tiempo de que de una vez estos delincuentes se han puesto hasta la reja.
1: Por su parte, el gobernador de Santa Cruz exigió acciones urgentes al Ministerio Público tras el hecho denunciado, señalando que hará seguimiento al caso para garantizar la seguridad jurídica y la protección de la propiedad privada. Amigos, hasta aquí el bloque Santa Cruz, 7 de la mañana, 41 minutos, 27 segundos. Enseguida retorna la hora del país.
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4: Noticias en La Hora del País Matinal. Fides está en Sucre. Edwin Urizar con usted. Ampliamos, desarrollamos los hechos más importantes.
5: Muchas gracias, Gabriela. Buenos días a todo el país. El saludo desde la capital constitucional de Bolivia, la bella ciudad de Sucre, ciudad cuna de la libertad americana, cuna de la independencia nacional. Iniciamos revisando algunos de nuestros principales titulares. Servicios de salud denuncian que insumos médicos y atención a pacientes no es efectiva por culpa de los bloqueos en Chuquisaca. Sector avícola de Chuquisaca reporta retorno a destino de los pollitos bebé que afectarán al mercado capitalino en aproximadamente semanas. Más allá del bono recibido, el sector del magisterio aguarda cumplimiento de muchas demandas y cambios reales en la educación boliviana. Esta y otras noticias a continuación en el desarrollo del bloque Sucre en La Hora del País Matinal. Iniciamos con el desarrollo noticioso. El Servicio Departamental de Salud de Chuquisaca denuncia que insumos médicos y la atención a pacientes no está siendo efectiva por culpa de los bloqueos que se han instaurado en varias carreteras del departamento. Escuchemos las palabras del director del CEDES Chuquisaca, Franco Calvimontes.
6: Sí, los conflictos ya están afectando a una normal funcionalidad. Tenemos las solicitudes de varios hospitales que justamente por los bloqueos no están recibiendo los insumos. Hay empresas que tienen el compromiso de entregar diferentes insumos, medicamentos a diferentes instituciones, pero no están pudiendo lograr hacer esto porque sus productos están bloqueados en diferentes lugares. Entonces, esperemos que ya se pueda solucionar, pueda haber por lo menos una tregua a nivel nacional y permitir pues la llegada de los insumos. También tenemos problemas con el traslado de pacientes. Si bien en los puntos de bloqueo tienen que permitir el paso de las ambulancias, pero el continuo flujo afecta, quiera sea o no, a los pacientes. Y hay muchos pacientes que no siempre vienen de emergencia. Vienen por necesidad con enfermedades que no son emergentes, pero necesitan trasladarse desde las provincias hacia la ciudad. Entonces, quiera sea o no, los bloqueos perjudican a la población para poder acceder a niveles de atención un poco más especializados que lo tenemos necesariamente aquí en la ciudad.
5: Y el sector avícola de Chuquisaca reporta retorno a destino de pollitos bebé que abastecerían el mercado capitalino. Esta situación genera preocupación tomando en cuenta que estos pollitos bebé abastecerían el mercado sucrense en aproximadamente un mes. Se va a notar la escasez en ese tiempo, manifiesta Carlos Daza, de la Asociación de Apicultores de Chuquisaca.
7: En ese sentido estamos preocupados. Estos conflictos que están trabando lo que es la logística ya nos va a dar el desabastecimiento de la producción seguramente a las próximas semanas.
8: Evidentemente la preocupación ha sido más inminente en el sentido de que este miércoles 27 siempre nosotros cargamos pollitos bebés cada miércoles, entonces no ha arribado a nuestra ciudad, ha llegado hasta el lugar de lo que es zona o la, el municipio de Aiquile, sector de Peña Colorada, en la cual los pollitos han tenido que retornarse a la ciudad de Santa Cruz. Entonces toda esa carga de ave ya no está más en nuestro departamento, entonces la cual seguramente eso va a reflejar a los 50 días de ciclo de producción que nos va a dar la razón, ¿no? Si va a haber pollo o no va a haber pollo. Entonces yo ya les digo, ¿no? Entonces va a escasear
7: tal vez ni va a escasear, tal vez ni va a haber pollo siempre, porque si no se acaba ni un solo ave, entonces estamos comprometidos a decir que no vamos a poder subsistir esta productividad, ¿no?, que realiza el sector de avícola.
5: Y más información, más allá del bono recibido, el sector del magisterio aguarda cumplimiento de muchas demandas y cambios reales en la educación boliviana. Aseguran estar en estado de emergencia. Así lo ha confirmado Francisco Rocha, ejecutivo del magisterio chuquisaqueño.
0: Bien, nosotros habíamos pedido lo que viene a ser la nivelación o reposición salarial en torno a la subida de los precios de la canasta familiar. Sí hemos recibido un bono, ha sido en el sentido de que pueda aplacar de alguna manera, pero no cubre todas las necesidades o el porcentaje en el cual ha subido los precios. Hay precios que han subido entre 50-100%, sin embargo, por otro lado, entendemos que este bono no llegaría a cubrir ese incremento. Es por ello que vamos a trabajar en este punto en el mes de octubre. Por otro lado, nosotros de manera orgánica vamos a seguir en estado de emergencia hasta que el gobierno pueda responder a todos los pedidos que hemos tenido nosotros como Magisterio Urbano Nacional. Hemos entrado en un acta de entendimiento con el Ministerio de Educación, hemos podido lograr bastantes avances, sin embargo, estos todavía no se han materializado. Es por ello que nosotros continuamos en estado de emergencia y debemos entender de que hasta que el gobierno no cumpla con todo lo que viene a hacer estos pedidos, es que nosotros vamos a continuar en estado de emergencia.
5: Y para el final, el Ministerio Público investiga posible daño económico en supuesto caso de corrupción en construcción de un pozo de agua en la frontera Chuquisaca-Tarija, más propiamente en la comunidad de Tihuipa, Estación. Así lo ha confirmado Javier Gorena, fiscal de materia en esta región.
9: Una vez ejecutado, presuntamente ejecutado este proyecto, se llega a realizar la entrega. Y en esta entrega se hacen presentes varias autoridades en la cual se verifica presuntamente que el pozo estaría en funcionamiento. No obstante, posteriormente a ello es transferido este proyecto al Comité de Aguas Cristo Rey de la comunidad Tihuipa Estación, y ahí es donde se puede verificar que prácticamente, si vale el término, hubo un montaje en la entrega de este proyecto, ya que se habría verificado que este pozo en ese día habría estado funcionando porque el tanque superior con el que funcionaba se habría cargado con agua de una cisterna. Ese es el hecho, en todo caso, que se está investigando. Se tiene información de que prácticamente este proyecto se habría ejecutado con financiamiento de lo que es el FPS en un 85% y el gobierno municipal de Machaerti en un 15%. A la fecha hemos desplegado distintos actuados investigativos por parte del Ministerio Público. Primeramente, conforme se tienen los antecedentes remitidos, la investigación se aperturó contra autores.
5: Hasta aquí el bloque informativo desde Sucre, la capital. En el informe de Inurizar Campos y el Departamento de Prensa de Loyola Fidesucre. Buenos días a todo el país. Vuelvo contigo, Gabriela, hasta Estudio Central.
4: Gracias, 7:52:37. En breve retorna la hora del país.
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4: La Hora del País Matinal está en Oruro. Javier Guarachi, usted está en directo para actualizar las noticias.
24: Gracias, Gabriela, y buenos días al país. La ciudad de Oruro amaneció este sábado con una temperatura mínima de 0 grados y se prevé una máxima de 17 grados, cielo parcialmente despejado a esta hora de la mañana. Inmediatamente pasamos a revisar nuestros principales titulares. Según el analista político Hugo Trujillo, el conflicto social que afronta Bolivia ya se ha convertido en una lucha de clases y hasta étnica entre campo y ciudad. Pese a los cuestionamientos, el gobernador Edgar Sánchez insiste en el diálogo como el único camino de solución. La burocracia ahonda más la crisis económica del municipio de Oruro. La propuesta del alcalde Iván Quispe para reducir personal ha resultado poco menos que imposible. A continuación, el desarrollo.
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26: Son las 7 de la mañana. 57 minutos.
24: Los bloqueos de parte de los movimientos sociales se convirtió lamentablemente en una lucha de clases y hasta étnica entre campo y ciudad. Según el analista, los intereses de los sindicalistas y políticos llevaron al país lamentablemente a una división profunda, y apuntó como uno de los principales responsables de esto a Evo Morales, quien además tiene un mandamiento de aprehensión por un delito de trata de personas.
27: Yo me atrevería a decir que esta es una lucha hasta étnica, como las luchas que han tenido durante todo el proceso de la búsqueda de la libertad de Bolivia, con las revoluciones de Tupac Katari, de Tupac Amaru. Claro, las motivaciones de ambas revoluciones eran completamente diferentes a esta, pero es más o menos en el asunto de la etnicidad de este tipo de reclamos.
24: Si no se llega a un acuerdo este fin de semana, obligará al gobierno a hacer uso de la fuerza, y a estas alturas no hay otra alternativa. Los instigadores deben ser encarcelados, señaló.
27: Hay que detener a todos esos dirigentes que incentivan a ese tipo de bloqueos. Y el principal, según el Vox de toda la gente, es la influencia que Evo Morales tiene en todo el occidente de Bolivia. Entonces hay que tener cuidado con esos que son los enemigos de Bolivia.
24: Para La Hora del País, Fides Oruro. Y pese al cuestionamiento de las instituciones orureñas, el gobernador de Oruro, Edgar Sánchez, insiste que el diálogo es la única salida al conflicto. Advierte peligro de división en el país. Johnny Sarabia.
28: Gracias. En respuesta al pronunciamiento de varias instituciones que este viernes han pedido al gobernador de Oruro, Edgar Sánchez Aguirre, acciones más concretas en torno al conflicto social que vive el país, la autoridad volvió a reiterar su apuesta por el diálogo como el único camino. Ambos lados, movilizados y el gobierno, deben tomar ese camino, porque lo otro, del lado que venga, nos va a conducir a una crisis peor, advierte.
29: No hay otro camino. Radicalizaciones de uno y otro sector van a hacer que nos enfrentemos entre bolivianos. Por tanto, yo auguro, llamo a la reflexión tanto al gobierno como también a los que están movilizados, a que hagamos puentes de diálogo, porque es la única vía de tener paz social. No tenemos otra vía. La gente que quiere radicalizar totalmente las protestas, o la gente que quiere un estado de sitio, un estado de excepción, lo que están buscando es enfrentamiento entre bolivianos. Y nosotros no vamos a estar en ese lado.
28: Hay un grave peligro que está acechando a Bolivia y nadie parece darse cuenta. Estamos a punto de dividirnos después de que ya estábamos superando esa etapa, señaló.
29: Bolivia es un país que en este momento está teniendo el peligro, un peligro de división. Y la gente no se da cuenta.
28: Finalmente consultado si es todavía factible el diálogo con todo lo que ha pasado en 4 semanas de conflicto, con puntos de bloqueo que han incrementado solo en el departamento, el gobernador Edgar Sánchez puntualizó.
29: En Oruro prácticamente todas las provincias se han movilizado, pero se puede encontrar espacios de diálogo. Hay que hacer los esfuerzos necesarios para eso y el gobierno tiene que tomar la iniciativa. El conflicto es nacional.
28: Para la hora del país, Fides Oruro.
24: Cambiamos de información, la burocracia ahonda más la crisis económica del municipio orureño. La propuesta del alcalde Iván Quispe para reducir personal ha resultado poco menos que imposible. Johnny Sarabia, una vez más.
28: Gracias. La crisis económica se ahonda en el municipio de Oruro y una de las proyecciones del alcalde municipal Iván Quispe quiera disminuir el aparato burocrático con excesivo personal, al menos hoy en día, ha resultado poco menos que imposible. Así ha reconocido al secretario general del municipio, Wilfredo Ortuño, quien lamenta que la mayoría de las oficinas hay gente que se está dando cabeza con cabeza, pero legalmente poco se puede hacer contra ellos porque tienen contrato. Lo peor...

0: Laudetur Jesus Christus.
1: Estimados oyentes de Radio Vaticana y Vatican News, muy buenos días. Reciban un cordial saludo de quien les habla, Mireia Bonilla, en este 25 de mayo, lunes de la octava semana del tiempo ordinario y día en el que la Iglesia recuerda a la bienaventurada Virgen María. Es madre de esperanza y modelo de fe para todos nosotros los cristianos. Iniciamos así nuestro informativo acompañándolos con las noticias más destacadas de la jornada desde el corazón de la Iglesia Universal. Esta mañana el Papa León XIV ha mantenido diversas audiencias en el Vaticano, entre ellas una con la delegación del Círculo Ecuestre de Barcelona, a quienes ha acogido en la sala del consistorio. Durante el encuentro, el Santo Padre ha recordado que todo cristiano está llamado a vivir una caridad auténtica y desinteresada, manteniendo la mirada fija en Cristo para reconocer su presencia en los más pequeños y necesitados. Asimismo, ha animado a los presentes a servir a Dios y a los demás con paciencia, compasión y espíritu de entrega. Escuchemos.
2: Muy buenos días y bienvenidos. Os doy la bienvenida a todos vosotros que habéis querido encontraros con el sucesor de Pedro en ocasión de vuestro aniversario de fundación. Os agradezco este gesto de cercanía. Todo creyente en Cristo está llamado a mantener abierta la propia existencia a la acción del Espíritu Santo, en actitud de incansable disponibilidad a vivir la caridad cristiana, virtud teologal por la que amamos a Dios sobre todas las cosas y a los demás como a nosotros mismos, precisamente por amor a Dios. El cristiano, pues, no es un simple filántropo, sino alguien compasivo que ama sin interés y busca activamente el bienestar integral de los demás. Os invito a mantener vuestra mirada fija en Cristo, porque sólo así es posible reconocer su presencia en los hermanos y hermanas más pequeños y necesitados. Que a través de vuestra entrega personal al servicio de Dios y de los demás, dispuestos a acompañarlos con paciencia y compasión, el Señor os conceda crecer en su amor y os bendiga abundantemente a vosotros y a vuestros seres queridos.
1: Otra de las audiencias destacadas de esta mañana ha sido la que el Papa ha mantenido en la Sala Clementina con los miembros del Intergrupo sobre Demografía del Parlamento Europeo, reunidos en el Vaticano precisamente para abordar los desafíos de la familia y el invierno demográfico que atraviesa Europa. Ante representantes políticos, responsables institucionales y expertos en políticas familiares, el Santo Padre ha advertido sobre las consecuencias sociales y culturales de la crisis demográfica, subrayando que detrás de los números hay rostros, familias y nuevas generaciones que necesitan esperanza y también oportunidades. El pontífice ha insistido además en la necesidad de recuperar la solidaridad entre generaciones y de promover políticas auténticamente favorables a la familia, capaces de proteger la maternidad, acompañar a los jóvenes y garantizar un futuro más humano para Europa.
2: Demographic data are not merely statistics, but speak of fatherhood, motherhood, and children.
3: Los datos demográficos no son simples estadísticas, sino que hablan de paternidad, maternidad e hijos. Y los hijos son el futuro. Pero hablar del futuro remite también a un desarrollo integral y sostenible, gravemente obstaculizado cuando falta la solidaridad entre generaciones. Lamentablemente, esta solidaridad requiere un equilibrio intergeneracional que actualmente falta en Europa. Además, en las últimas décadas hemos visto cómo el rechazo de la inspiración cristiana de los padres fundadores de las instituciones de la Unión Europea ha conducido a un tiempo de profunda esterilidad, no solo porque demasiados han sido privados del derecho a nacer, sino también porque se ha fracasado en transmitir a los jóvenes las herramientas materiales y culturales necesarias para afrontar el futuro. Como consecuencia, nos encontramos no pocas veces ante afirmaciones contradictorias de supuestas políticas favorables a la familia, que al mismo tiempo promueven la discriminación contra la maternidad, exaltan el aborto como un derecho y socavan el fundamento mismo del deseo de formar una familia.
1: Y ayer, en la solemnidad de Pentecostés, el Papa León XIV presidió la Santa Misa en la Basílica de San Pedro y posteriormente dirigió la oración mariana del Regina Caeli desde la ventana del Palacio Apostólico, el último Regina Caeli de este 2026. Ante miles de fieles reunidos en la Plaza de San Pedro, el Santo Padre centró su reflexión en la acción del Espíritu Santo, recordando que es Él quien abre las puertas del corazón de la Iglesia y también de la humanidad, muchas veces cerradas, pues por el miedo, la desconfianza y la falta de experiencia. El pontífice invitó además a redescubrir a Dios como Padre, a construir una Iglesia abierta y acogedora y a trabajar por un mundo más fraterno y en paz. En este contexto pidió además rezar especialmente para que el Espíritu Santo siga abriendo las puertas que todavía permanecen cerradas en nuestro tiempo.
3: En esta solemnidad de Pentecostés estamos llamados a contemplar el don del Espíritu Santo derramado en abundancia sobre la Iglesia naciente y hoy nuevamente dispensado a sus miembros como luz y fuerza que los acompaña en cada momento de la vida. Podemos detenernos en una imagen del Espíritu que nos da la liturgia de hoy. El Espíritu abre las puertas. Hoy también nos podemos preguntar qué puertas abre el Espíritu Santo. La primera puerta es la del mismo Dios, en el sentido en que nos abre el acceso al misterio de Dios, así como se ha revelado en Jesucristo.
4: Con el don de su Espíritu,
3: Dios nos concede la verdadera fe, nos hace comprender el sentido de las Escrituras, se nos muestra cercano y nos permite participar de su misma vida. El Espíritu Santo nos ayuda a tener una experiencia de Dios personal, a encontrarlo en Jesús y no solo en la observancia de una ley. A reconocerlo en nosotros y a descubrir los signos de su presencia en la vida cotidiana.
4: La segunda puerta es la del cenáculo, cioè della chiesa.
3: La segunda puerta es la del cenáculo, es decir, de la Iglesia. Sin el fuego del Espíritu, la Iglesia permanece prisionera del miedo, temorosa ante los desafíos del mundo, cerrada en sí misma y, por tanto, también incapaz de entrar en diálogo con los tiempos que cambian. El Espíritu abre las puertas de la Iglesia para que pueda acoger y recibir a todos, incluso aquellos que le han cerrado las puertas a Dios, a los demás, a la esperanza, a la alegría de vivir. Por último, el Espíritu Santo abre las puertas de nuestros corazones, ayudándonos a vencer las resistencias, los egoísmos, las desconfianzas y los prejuicios, y haciéndonos capaces de vivir como hijos de Dios y hermanos entre nosotros. Hermanos y hermanas, incluso en nuestros días, especialmente en este día de Pentecostés, debemos invocar al Espíritu Santo para que abra todas las puertas que aún permanecen cerradas. Necesitamos redescubrir a Dios como Padre que nos ama, edificar una iglesia en donde todos se sientan en casa y hacer crecer un mundo fraterno en el que reine la paz entre los pueblos.
1: Y precisamente esta mañana ha tenido lugar en el Vaticano la presentación oficial de la carta encíclica Magnifica Humanitas, el primer gran documento del pontificado de León XIV. El acto se ha celebrado en la Sala Nueva del Sínodo y ha contado con la participación del propio Santo Padre junto a representantes del ámbito académico, eclesial y social, que han profundizado en los principales ejes de esta encíclica dedicada a la doctrina social de la Iglesia en tiempos de inteligencia artificial. En el texto, el Papa invita a custodiar una magnífica humanidad habitada por Dios, defendiendo la dignidad de la persona, el valor del trabajo y la necesidad de una tecnología al servicio del bien común y de la paz. Joan Pacheco nos ofrece a continuación un resumen con las claves más importantes de este documento.
3: La magnífica humanidad que Dios ha creado se encuentra hoy ante una elección decisiva. Levantar una nueva torre de Babel o edificar la ciudad donde Dios y la humanidad habiten juntos. El incipit en la primera encíclica de León XIV, Magnifica Humanitas, sobre la custodia de la persona humana en la era de la inteligencia artificial, resume sus razones fundamentales y su propósito. Publicado este 25 de mayo, fue firmada por el pontífice el pasado 15 de mayo en el 135 aniversario de la promulgación de la Rerum Novarum de León XIII. Y de su predecesor, el Papa Prevost, ha recogido el legado escribiendo una encíclica social que aborda uno de los principales retos de la época contemporánea, la inteligencia artificial. Está dividida en 5 capítulos, más una introducción y la conclusión. Magnifica Humanitas parte de una premisa: la tecnología no es una fuerza antagónica respecto a la persona, ni un mal en sí misma. Sin embargo, no es neutra porque asume el rostro de quien la concibe, la financia, la regula y la utiliza. De ahí el llamamiento del pontífice a construir en el bien y a permanecer humanos, siguiendo la lógica de la corresponsabilidad valiente, de la subsidiariedad, de la comunión, para que el mundo pueda reconocer en el corazón del ser humano el lugar donde Dios desea habitar. El primer capítulo, Pensamiento Dinámico Fiel al Evangelio, repasa la doctrina social de la Iglesia en el Magisterio Reciente y en el Concilio Vaticano II, poniendo de relieve su carácter dinámico. Lejos de ser un manual de principios y normas que aplicar, la doctrina social de la Iglesia es más bien un camino de discernimiento comunitario, una teología de la comunión en la historia. Luego, el segundo capítulo, León XIV enumera los fundamentos y principios de la doctrina social de la Iglesia. Entre los primeros incluye la dignidad de la persona. Luego, el gran tema de el desarmar la inteligencia artificial y sustraerla de la lógica competitiva. Hay que desarmar la inteligencia artificial, insiste el Papa, para sustraerla de la lógica de la competencia militar, económica y cognitiva, para romper la equivalencia entre el poder técnico y derecho a gobernar, para sustraerla de los monopolios e impedir que domine al ser humano. Esta tarea ética, técnica y ecológica, porque la IA ya es el entorno en el que estamos inmersos y el poder con el que debemos contar. Hay mucho en juego: hacer crecer la técnica eliminando los límites de lo humano significa, de hecho, hacer retroceder el corazón. Magnífica y, sin embargo, herida, la humanidad no debe ser sustituida ni superada. La tecnología puede aliviar sus sufrimientos y abrirle nuevas posibilidades, pero no debe negarla en lo que es propio, la capacidad de relación y de amor. La encíclica destaca además la referencia a la familia, fundada en la unión estable entre el hombre y la mujer. El tema también de la libertad humana, que hay que proteger contra la dependencia y la mercantilización en una época en la que las plataformas digitales están diseñadas para acaparar el tiempo de los usuarios y explotar sus fragilidades. Les invitamos a leer la encíclica completa en nuestro portal de internet vaticannews.vat en lengua española.
1: Y hasta aquí, estimados oyentes, nuestro informativo de hoy. Les recordamos que pueden seguir toda la actualidad relacionada con el Papa, con el Vaticano y con la Iglesia en el mundo a través de nuestra página web www.vaticannews.va. Recuerden que es el portal oficial de información de la Santa Sede. Desde la redacción española de Vatican News, les deseamos un feliz día. Que tengan buena tarde.

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2: Son las 8 de la mañana, 22 minutos.

0: firma al hacerse pequeño y vulnerable por amor a nosotros.
1: Los pastores fueron los primeros en escuchar el anuncio de la alegría. Hombres sencillos, inmersos en su trabajo cotidiano, pero con el corazón dispuesto. Dios actúa así. Viene en lo ordinario, sin estridencias, en la vida real de nuestras familias y de nuestro quehacer universitario. En cada gesto de servicio, en cada jornada de estudio, en cada tarea administrativa, Dios viene y se anuncia. Que esta Navidad nos encuentre disponibles para acogerlo en lo simple, en lo cotidiano, en lo que pareciera insignificante, pero que transforma el corazón.
2: Vivimos tiempos desafiantes como país y como humanidad. Si no permitimos que Dios toque nuestras heridas y desarme nuestros miedos, no podremos construir la fraternidad que anhelamos. Como los Reyes Magos, sigamos la luz que nos conduce a Belén. Que también nosotros encontremos en la humildad del niño la sabiduría que necesitamos para trabajar juntos por un futuro de esperanza.
3: María y José, en su sencillez, acogieron el acontecimiento más grande de la historia en un lugar pequeño y precario. Allí, donde parecía que nada extraordinario podía suceder, Dios obró maravillas. Así también en nuestra comunidad universitaria, en medio del ordinario, Dios quiere seguir sembrando unidad, amistad y humildad y renovación. Pidamos la gracia de esta Navidad para que la luz de Cristo ilumine cada paso que damos como comunidad y que Él nos conceda unidad, fraternidad y esperanza en el camino que emprendemos hacia el próximo año.
0: A toda nuestra querida familia universitaria, docentes, administrativos, estudiantes, graduados y aliados externos, deseamos que el nacimiento de Jesús renueve su alegría, fortalezca su fe y avive su esperanza. Que el Señor bendiga a cada familia, conceda paz a Bolivia y nos permita trabajar unidos para un 2026 lleno de frutos, de servicio y crecimiento. ¡Feliz Navidad y bendecido Año Nuevo!
4: ¡Feliz Navidad!
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1: Son las 8 de la mañana, 40 minutos.

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1: Son las 8 de la mañana, 57 minutos.

0: Conferencia Episcopal Boliviana. 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
1: Opción preferencial por los jóvenes. Nuestra población boliviana cuenta con un alto porcentaje de jóvenes. Esta realidad exige una atención del Estado y de la Iglesia. Los jóvenes son el presente de nuestra sociedad. Por lo tanto, necesitan ser protagonistas en escribir la historia del país, siendo el rostro de esperanza. Optar por los jóvenes significa dejar que los jóvenes sean jóvenes en la vida y misión de la Iglesia, asumiendo su formación humana y cristiana. A ustedes, jóvenes, les pedimos que sigan adelante con su compromiso bautismal de colaborar en la catequesis, misiones, voluntariado, grupos y movimientos juveniles. Como Iglesia necesitamos despojarnos de nuestras estructuras cerradas para dar espacios al liderazgo de los jóvenes, a la escucha de su voz, porque solo con su aporte creativo y de nuevas ideas se renueva la vida de la Iglesia. Hoy es necesario renovar el compromiso de facilitar a los jóvenes el encuentro personal con Cristo. Es fundamental que cada joven conozca y llegue a amar la historia, el pensamiento y las actitudes de Jesús, porque solo en Él alcanzamos la salvación y la plenitud de la vida. Que cada joven sea testigo de la misión digital. Nueva etapa en Bolivia. Felicitamos al nuevo gobierno y deseamos el mejor de los éxitos en su servicio por el bien común de los bolivianos. Reconstruir la democracia no es tarea fácil, tampoco es responsabilidad de unos cuantos. Requiere asumir actitudes de reconciliación y participación, además del compromiso de todos con generosidad y valentía, honestidad y transparencia, para generar cada día espacios de diálogo, consenso, encuentro fraternal y respeto. Exige una mentalidad nueva y propositiva para no estancarnos en intereses mezquinos de unos pocos. Este desafío de cambios estructurales es urgente, pero tenemos que ser conscientes que no hay soluciones inmediatas. Por eso, en actitud de confianza, demos tiempo a este proceso. El país está destrozado y no podemos ser indiferentes a colaborar y esforzarnos de distintas maneras para caminar hacia una estabilidad socioeconómica, institucional y cultural. Es posible salir de esta crisis, pero los primeros en comprometernos debemos ser nosotros mismos. Caminando juntos es posible avanzar, esa es nuestra esperanza. Hacia la luz de la Navidad, pronto comienza nuestra preparación para celebrar el nacimiento de nuestro Señor Jesucristo. Que sea una ocasión para dejarnos iluminar con su encarnación, que María, nuestra Madre, interceda por nosotros. Los Obispos de Bolivia, Cochabamba, 11 de noviembre del 2025.
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1: Son las 9 de la mañana, 22 minutos.

En esta Navidad volvemos a contemplar el misterio de Dios que se hace cercano. El Evangelio nos recuerda, la palabra se hizo carne y habitó entre nosotros. En la pequeñez de un pesebre, Dios se acerca silenciosamente a nuestra vida universitaria, a nuestras familias, a nuestras luchas cotidianas. En la encarnación, Dios dignificó plenamente la condición humana. Hoy celebramos esa dignidad que Él realizó.

0: pero que transforma, transforma el corazón.
1: Vivimos tiempos desafiantes como país y como humanidad. Si no permitimos que Dios toque nuestras heridas y desarme nuestros miedos, no podremos construir la fraternidad que anhelamos. Como los Reyes Magos, sigamos la luz que nos conduce a Belén. Que también nosotros encontremos en la humildad del niño la sabiduría que necesitamos para trabajar juntos por un futuro de esperanza.
2: María y José, en su sencillez, acogieron el acontecimiento más grande de la historia en un lugar pequeño y precario. Allí, donde parecía que nada extraordinario podía suceder, Dios obró maravillas. Así también en nuestra comunidad universitaria, en medio del ordinario, Dios quiere seguir sembrando unidad, amistad y humildad y renovación. Pidamos la gracia de esta Navidad para que la luz de Cristo ilumine cada paso que damos como comunidad y que Él nos conceda unidad, fraternidad y esperanza en el camino que emprendemos hacia el próximo año.
3: A toda nuestra querida familia universitaria, docentes, administrativos, estudiantes, graduados y aliados externos, deseamos que el nacimiento de Jesús renueve su alegría, fortalezca su fe y avive su esperanza. Que el Señor bendiga a cada familia, conceda paz a Bolivia y nos permita trabajar unidos para un 2026 lleno de frutos, de servicio y crecimiento. ¡Feliz Navidad y bendecido Año Nuevo!
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1: Son las 9 de la mañana, 40 minutos.

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1: Son las 9 de la mañana, 57 minutos.

0: Conferencia Episcopal Boliviana. Centésimo décimo séptima Asamblea de Obispos de Bolivia.
1: Peregrinos de esperanza, la esperanza no defrauda, Romanos 5:5. Los obispos de Bolivia, reunidos en Cochabamba en la centésima décima sexta asamblea, saludamos al pueblo que peregrina en Bolivia. Año jubilar y bicentenario de Bolivia. Este año la Iglesia Universal experimenta una renovación al celebrar los 2025 años del nacimiento de Jesucristo, como también la celebración del bicentenario de Bolivia. Celebramos estos acontecimientos con todos los fieles de la Iglesia en Bolivia, experimentando la alegría de renovar nuestra fe en la acción salvadora de Dios. Hemos aprovechado estos acontecimientos para fortalecer la vitalidad de la Iglesia y asumir un compromiso personal y comunitario en la transformación de la realidad conforme a los criterios del reino de Dios. Peregrinos de esperanza, no es quedarse conformes donde estamos, es saber encontrar una fuerza interior para superar las adversidades y mejorar nuestra condición de vida. Opción preferencial por los pobres. En comunión con la historia de la Iglesia y las motivaciones pastorales del Papa León XIV, reafirmamos nuestro compromiso eclesial de difundir y alentar todos los esfuerzos para que la acción social de la Iglesia por los pobres sea cada vez más visible y cotidiana, de manera que no es una acción superficial, ocasional y opcional, sino forma parte esencial de la identidad de la Iglesia. En este sentido, siguiendo el proceso de reflexión y actualización, hoy estamos llamados a hacer de este Evangelio Iglesia pobre para los pobres. Como afirma el Papa en la exhortación apostólica Dilexite 104, el cristiano no puede considerar a los pobres solo como un problema social. Estos son una cuestión familiar, son de los nuestros, nuestra relación con ellos no puede reducir a una actividad o a una oficina de iglesia. Se nos pide dedicar tiempo a los pobres, presentarles la amable atención, escucharlos con interés, acompañarlos en los momentos más difíciles y reconocer en los pobres el rostro de Cristo. Que María, nuestra Madre, interceda por nosotros. Los obispos de Bolivia, Cochabamba, 11 de noviembre del 2025.
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1: Son las 10 de la mañana, 22 minutos.

0: En esta Navidad volvemos a contemplar el misterio de Dios que se hace cercano. El Evangelio nos recuerda, la palabra se hizo carne y habitó entre nosotros. En la pequeñez de un pesebre, Dios se acerca silenciosamente a nuestra vida universitaria, a nuestras familias, a nuestras luchas cotidianas. En la encarnación, Dios dignificó plenamente la condición humana. Hoy celebramos esa dignidad que Él reafirma al hacerse pequeño y vulnerable por amor a nosotros.
1: Los pastores fueron los primeros en escuchar el anuncio de la alegría. Hombres sencillos, inmersos en su trabajo cotidiano, pero con el corazón dispuesto. Dios actúa así, viene en lo ordinario, sin estridencias, en la vida real de nuestras familias y de nuestro quehacer universitario, en cada gesto de servicio, en cada jornada de estudio, en cada tarea administrativa. Dios viene y se anuncia. Que esta Navidad nos encuentre disponibles para acogerlo en lo simple, en lo cotidiano, en lo que pareciera insignificante.

0: en un lugar pequeño y precario. Allí, donde parecía que nada extraordinario podía suceder, Dios obró maravillas. Así también en nuestra comunidad universitaria, en medio del ordinario, Dios quiere seguir sembrando unidad, amistad y humildad y renovación. Pidamos la gracia de esta Navidad para que la luz de Cristo ilumine cada paso que damos como comunidad y que Él nos conceda unidad, fraternidad y esperanza en el camino que emprendemos hacia el próximo año.
1: A toda nuestra querida familia universitaria, docentes, administrativos, estudiantes, graduados y aliados externos, deseamos que el nacimiento de Jesús renueve su alegría, fortalezca su fe y avive su esperanza. Que el Señor bendiga a cada familia, conceda paz a Bolivia y nos permita trabajar unidos para un 2026 lleno de frutos, de servicio y crecimiento. ¡Feliz Navidad y bendecido Año Nuevo!
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1: Son las 10 de la mañana, 40 minutos.

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1: Son las 10 de la mañana, 57 minutos.

0: Conferencia Episcopal Boliviana. Centésimo décimo séptima Asamblea de Obispos de Bolivia.
1: Opción preferencial por los jóvenes. Nuestra población boliviana cuenta con un alto porcentaje de jóvenes. Esta realidad exige una atención del Estado y de la Iglesia. Los jóvenes son el presente de nuestra sociedad. Por lo tanto, necesitan ser protagonistas en escribir la historia del país, siendo el rostro de esperanza. Optar por los jóvenes significa dejar que los jóvenes sean jóvenes en la vida y misión de la Iglesia, asumiendo su formación humana y cristiana. A ustedes, jóvenes, les pedimos que sigan adelante con su compromiso bautismal de colaborar en la catequesis, misiones, voluntariado, grupos y movimientos juveniles. Como Iglesia necesitamos despojarnos de nuestras estructuras cerradas para dar espacios al liderazgo de los jóvenes, a la escucha de su voz, porque solo con su aporte creativo y de nuevas ideas se renueva la vida de la Iglesia. Hoy es necesario renovar el compromiso de facilitar a los jóvenes el encuentro personal con Cristo. Es fundamental que cada joven conozca y llegue a amar la historia, el pensamiento y las actitudes de Jesús, porque solo en Él alcanzamos la salvación y la plenitud de la vida. Que cada joven sea testigo de la misión digital. Nueva etapa en Bolivia. Felicitamos al nuevo gobierno y deseamos el mejor de los éxitos en su servicio por el bien común de los bolivianos. Reconstruir la democracia no es tarea fácil, tampoco es responsabilidad de unos cuantos. Requiere asumir actitudes de reconciliación y participación, además del compromiso de todos con generosidad y valentía, honestidad y transparencia, para generar cada día espacios de diálogo, consenso, encuentro fraternal y respeto. Exige una mentalidad nueva y propositiva para no estancarnos en intereses mezquinos de unos pocos. Este desafío de cambios estructurales es urgente, pero tenemos que ser conscientes que no hay soluciones inmediatas. Por eso, en actitud de confianza, demos tiempo a este proceso. El país está destrozado y no podemos ser indiferentes a colaborar y esforzarnos de distintas maneras para caminar hacia una estabilidad socioeconómica, institucional y cultural. Es posible salir de esta crisis, pero los primeros en comprometernos debemos ser nosotros mismos. Caminando juntos es posible avanzar, esa es nuestra esperanza. Hacia la luz de la Navidad, pronto comienza nuestra preparación para celebrar el nacimiento de nuestro Señor Jesucristo. Que sea una ocasión para dejarnos iluminar con su encarnación, que María, nuestra Madre, interceda por nosotros. Los obispos de Bolivia, Cochabamba, 11 de noviembre del 2025.
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1: Son las 11 de la mañana, 22 minutos.

0: En esta Navidad volvemos a contemplar el misterio de Dios que se hace cercano. El Evangelio nos recuerda, la palabra se hizo carne y habitó entre nosotros. En la pequeñez de un pesebre, Dios se acerca silenciosamente a nuestra vida universitaria, a nuestras familias, a nuestras luchas cotidianas. En la encarnación, Dios dignificó plenamente la condición humana. Hoy celebramos esa dignidad que Él reafirma al hacerse pequeño y vulnerable por amor a nosotros.
1: Los pastores fueron los primeros en escuchar el anuncio de la alegría. Hombres sencillos, inmersos en su trabajo cotidiano, pero con el corazón dispuesto. Dios actúa así, viene en lo ordinario, sin estridencias, en la vida real de nuestras familias y de nuestro quehacer universitario. En cada gesto de servicio, en cada jornada de estudio, en cada tarea administrativa, Dios viene y se anuncia. Que esta Navidad nos encuentre disponibles para acogerlo en lo simple, en lo cotidiano, en lo que pareciera insignificante, pero que transforma, transforma el corazón.
2: Vivimos tiempos desafiantes como país y como humanidad. Si no permitimos que Dios toque nuestras heridas y desarme nuestros miedos, no podremos construir la fraternidad que anhelamos. Como los Reyes Magos, sigamos la luz que nos conduce a Belén. Que también nosotros encontremos en la humildad del niño la sabiduría que necesitamos para trabajar juntos por un futuro de esperanza.
3: María y José, en su sencillez, acogieron el acontecimiento

0: Vida familia universitaria, docentes, administrativos, estudiantes, graduados y aliados externos, deseamos que el nacimiento de Jesús renueve su alegría, fortalezca su fe y avive su esperanza. Que el Señor bendiga a cada familia, conceda paz a Bolivia y nos permita trabajar unidos para un 2026 lleno de frutos, de servicio y crecimiento. Feliz Navidad y bendecido Año Nuevo.
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0: Conferencia Episcopal Boliviana. 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
1: Peregrinos de esperanza, la esperanza no defrauda, Romanos 5:5. Los obispos de Bolivia, reunidos en Cochabamba, en la centésima décima sexta asamblea, saludamos al pueblo que peregrina en Bolivia. Año jubilar y bicentenario de Bolivia. Este año la Iglesia Universal experimenta una renovación al celebrar los 2025 años del nacimiento de Jesucristo, como también la celebración del bicentenario de Bolivia. Celebramos estos acontecimientos con todos los fieles de la Iglesia en Bolivia, experimentando la alegría de renovar nuestra fe en la acción salvadora de Dios. Hemos aprovechado estos acontecimientos para fortalecer la vitalidad de la Iglesia y asumir un compromiso personal y comunitario en la transformación de la realidad conforme a los criterios del reino de Dios. Peregrinos de esperanza, no es quedarse conformes donde estamos, es saber encontrar una fuerza interior para superar las adversidades y mejorar nuestra condición de vida. Opción preferencial por los pobres. En comunión con la historia de la Iglesia y las motivaciones pastorales del Papa León XIV, reafirmamos nuestro compromiso eclesial de difundir y alentar todos los esfuerzos para que la acción social de la Iglesia por los pobres sea cada vez más visible y cotidiana, de manera que no es una acción superficial, ocasional y opcional, sino forma parte esencial de la identidad de la Iglesia. En este sentido, siguiendo el proceso de reflexión y actualización, hoy estamos llamados a hacer de este Evangelio Iglesia pobre para los pobres. Como afirma el Papa en la exhortación apostólica Dilexite 104, el cristiano no puede considerar a los pobres solo como un problema social. Estos son una cuestión familiar, son de los nuestros. Nuestra relación con ellos no puede reducir a una actividad o a una oficina de iglesia. Se nos pide dedicar tiempo a los pobres, presentarles amable atención, escucharlos con interés, acompañarlos en los momentos más difíciles y reconocer en los pobres el rostro de Cristo. Que María, nuestra Madre, interceda por nosotros. Los obispos de Bolivia, Cochabamba, 11 de noviembre del 2025.
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0: ¿Qué tal, amigos? ¿Cómo están? Muy buenas tardes. Sean bienvenidos y bienvenidas al noticiero, al informativo La Hora del País Meridiano en esta jornada de día sábado 30 de mayo del 2026. Desde la cabina central de Radio Fides Potosí vamos a iniciar revisando nuestros principales titulares. Defensor centra esperanzas en que la mañana se instale el diálogo entre el gobierno y sectores movilizados. Hospitales de La Paz y El Alto, en situación crítica por la falta de oxígeno, quedan reservas máximo para 2 días. Y hospitales de segundo nivel en Oruro sufren la falta de medicamentos. El caso más preocupante es de los enfermos renales. Comenzamos con el desglose de estas y otras informaciones en La Hora del País Meridiano. Y Defensor centra esperanzas en que mañana se instale el diálogo entre el gobierno y los sectores movilizados tras el reitero de órdenes de aprehensión. Estamos en contacto con usted, Apolinar Paco.
1: Gracias, buenas tardes, oyentes de Fides en todo el país. Y tras quedar sin efecto las órdenes de aprehensión contra los principales dirigentes que lideran las protestas y el bloqueo de caminos, el defensor del pueblo Pedro Calizaya espera que mañana domingo por fin se instale el diálogo entre el gobierno y los sectores movilizados para encontrar una solución al conflicto. Manifiesta que paralelamente al diálogo debe abrirse una pausa humanitaria ante la crisis de alimentos, medicamentos, combustibles y otros suministros a La Paz y otras ciudades. Pide a ambas partes, al gobierno y a movilizados, ceder y deponer actitudes para resolver de forma pacífica el conflicto y terminar con el bloqueo de carreteras.
2: Creo que es parte de iniciar el diálogo. Una vez que se entable, ojalá, el diálogo rápidamente, entonces vamos a seguir seguramente desconflictuando esta situación en lo pronto. Abrigamos muchísimas esperanzas de que el día de mañana podamos generar un espacio que nos permita resolver esta conflictividad.
3: ¿Cuál es la exhortación a los dirigentes movilizados para que acudan al diálogo, defensor?
2: Yo creo que la exhortación es absolutamente a todos quienes están involucrados en este espacio de conflictividad, al gobierno a que dé soluciones, resuelva las peticiones que tienen los movilizados, a los movilizados que hay que evitar el dañar a nuestros propios hermanos, hermanas, hay que permitir el paso de los medicamentos, las ambulancias, en fin, varias cosas que se han ido reclamando, y a la ciudadanía también templanza, un poco de serenidad, y no hay que desesperarse. Yo sé que estamos en una situación muy difícil, pero hay que apuntar siempre por el diálogo. No tenemos otra salida que nos permita transitar este proceso, esta situación de conflicto.
1: El diálogo entre el gobierno y los sectores movilizados depende de un empleo de la Central Obrera Boliviana que se desarrollará esta jornada en la ciudad del Alto. Para La Hora del País, Fides La Paz.
0: Muchísimas gracias a Polinar. Continuamos con más información. Y dirigentes de la provincia Camacho rechazan nueva convocatoria al diálogo del vicepresidente para pacificar el país. Estamos en contacto con usted, David Pizarro.
4: Gracias. Pese a que se dejó sin efecto las órdenes de aprehensión contra el máximo dirigente de la Central Obrera Boliviana, Mario Argollo, y el ejecutivo de la Tupac Katari de La Paz, Vicente Salazar, el representante de la provincia Camacho, Antonio Malcu, aseveró que no asistirán a ningún diálogo convocado por la vicepresidencia del Estado o por el gobierno nacional.
5: Han ratificado mantener con bloqueos de carreteras hasta que renuncie. Es el pedido. Ahora hay que aclarar al señor vicepresidente. Ahora se da el lujo de dialogar todo cuando ya ha derramado sangre, hemos ofrendado vías.
4: Asimismo, el dirigente aseveró que sus bases ordenaron marcar las casas de los senadores y diputados que validen un posible estado de excepción.
5: Están dispuestos nuestros hermanos así de pie de firmes, ese no nos temores, más bien los señores diputados, senadores, que nos representan de las diferentes circunscripciones, más bien esos señores se han prestado, más bien están optando a marcar sus casas. Carajo, que vayan al lado de ese gobierno dictador, es lo que dice, ¿no?
4: La nueva convocatoria para el diálogo es para mañana domingo en La Paz. Mientras tanto, la Central Obrera Boliviana definirá medidas en su ampliado de este sábado. La Tupac Katari bajará a sus bases para ver si asisten o no a dichos diálogos. Para La Hora del País, Fides, La Paz.
0: Muchísimas gracias, David. Vamos con más información. Y Defensor gestiona paso de oxígeno a la ciudad de La Paz ante la crisis de este insumo médico. Estamos de nuevo con usted en contacto, Apolinar Paco.
1: Gracias, buenas tardes. Y ante la crítica situación por la que atraviesan los centros hospitalarios en La Paz por la falta de oxígeno, el defensor del pueblo, Pedro Calizay, anunció que gestiona el paso de dos cisternas con este insumo médico. Ha manifestado que los centros hospitalarios han comunicado que solo tienen oxígeno solo hasta este fin de semana, por lo que urge, dijo, este suministro para evitar un drama mayor con los enfermos, dijo el defensor del pueblo. Esto es lo que dijo respecto de esta crítica situación del oxígeno.
2: Ya anteriormente hemos logrado el paso de cuatro cisternas. Estamos justamente ahora también negociando la posibilidad de que dos cisternas puedan ingresar ya a la ciudad del Alto. Se debe advertir que tras la verificación que hemos hecho ayer, hemos tenido conocimiento de que varios hospitales tienen hasta este fin de semana provisión de oxígeno, así que es desesperante la situación. Hay necesidad de que podamos entablar ya de una vez un espacio de resolución de esta conflictividad entre los diferentes actores movilizados, gobierno, y por supuesto también nosotros vamos a estar impulsando como Iglesia Católica Defensoría del Pueblo, Derechos Humanos, esta posibilidad.
1: El defensor del pueblo espera la comprensión de los bloqueadores para el paso del oxígeno a la ciudad de La Paz. Para La Hora del País, Fides La Paz.
0: Muchísimas gracias, Apolinar. Continuamos con más información y permanecemos en la sede de gobierno. Y es que hospitales de La Paz y El Alto, en situación crítica, esto debido a la falta de oxígeno, quedan reservas máximo para dos días. Estamos con usted nuevamente, David Pizarro.
4: Gracias a casi un mes de bloqueos de caminos en el departamento de La Paz, el presidente del Colegio Médico de La Paz, Luis Larrea, informó que la situación en los hospitales es realmente crítica porque algunos nosocomios tienen oxígeno medicinal para un día y otros para dos días más. Después la situación es incierta.
6: Los hospitales del complejo Miraflores, el Hospital de la Mujer, tiene 76 horas desde el día de ayer. Eso quiere decir que hasta el día domingo estaríamos teniendo oxígeno en ese hospital, el Hospital del Niño, hasta el día lunes. Por lo tanto, realmente es preocupante, ¿no?, la situación que estamos viviendo actualmente en todo lo que se refiere a los hospitales del Departamento de La Paz. En el Alto, el Hospital del Norte, el Hospital del Alto Sur también están con esa cantidad de oxígeno. Y
4: Larrea lamentó que los bloqueadores no asuman que las vidas de muchos pacientes dependen del oxígeno medicinal.
6: Sí, no están dejando pasar. Lo que pasa es de que tenemos aquí en las cisternas que han traído el oxígeno a la ciudad de La Paz hace dos semanas y no pueden retornar para cargar oxígeno y para volver a traer aquí a la ciudad de La Paz. Hay una cisterna en Cochabamba.
4: Por su parte, el Ministerio de Salud informó que concretó la donación de 486 cilindros de oxígeno, los cuales fueron distribuidos a 10 hospitales de tercer nivel de las ciudades de La Paz y El Alto. Para La Hora del País, Fides La Paz.
0: Muchísimas gracias, David. Y antes de irnos al corte, hospitales de segundo nivel de Oruro sufren la falta de medicamentos y el caso más preocupante es de los enfermos renales. Estamos con usted, Johnny Sarabia.
7: Gracias, Gary. Sí, efectivamente, en Oruro, en los hospitales de segundo nivel, si bien no falta el oxígeno, pero sí está faltando medicamentos, y el caso más grave y más preocupante es el de los enfermos renales, porque lamentablemente se están agotando en el Hospital Barrios Mineros los insumos para las hemodiálisis, y lamentablemente muchos de estos enfermos podrían quedar ya en próximos días sin atención, lo cual sería realmente grave. El defensor del pueblo acá en Oruro, el doctor Juan Arroyo, ha verificado precisamente esta situación. Existe mucha preocupación por el caso de los pacientes renales, dijo.
8: Se están acabando ya los insumos para las diálisis que reciben los enfermos renales en ese hospital, ¿no? Esto nos preocupa en virtud de que, aparte de la situación de bloqueo, nos explicaban que esta circunstancia también se debe precisamente a la carencia, por un lado, de estos insumos a nivel nacional, pero también el tema de que son pocos ya los proveedores que se presentan para este tema, ¿no? Pues es un tema muy complejo que nos preocupa, que más allá de que se resuelvan o no los bloqueos, tenemos que trabajarlos a nivel de la alcaldía y la gobernación para precisamente garantizar que los enfermos graves vayan a recibir estos tratamientos que necesitan para vivir, básicamente, ¿no?
7: De acuerdo a lo que ha manifestado el defensor del pueblo acá en Oruro, se está gestionando a través de la Nacional para que a través del Ministerio de Salud se pueda garantizar también a través del puente aéreo la llegada de estos insumos que son prácticamente vitales.
8: A través de nuestra oficina nacional también ya hemos solicitado que se haga una representación al Ministerio de Salud para que también prevea esta contingencia y también la posibilidad de que estos conflictos de los bloqueos se mantengan, puedan precisamente a partir de los puentes aéreos, aparte de los alimentos también, enviar estos insumos para que por lo menos podamos salvar estos momentos y este conflicto.
7: Para la hora del país, Fides Oruro.
0: Muchísimas gracias, Johnny. 12 del mediodía con 16 minutos, momento de hacer la primera pausa en la hora del país meridiano.
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12: Muchísimas gracias por continuar en sintonía de La Hora del País Meridiano, 12 del mediodía con 29 minutos. Continuamos con más información, y campesinos del norte de Potosí anuncian viaje a la sede de gobierno para exigir la renuncia del presidente Rodrigo Paz. El ejecutivo de los campesinos del norte de Potosí, Sebastián Huanca, informó que la próxima semana cerca de 20 flotas partirán rumbo a la sede de gobierno con el objetivo de participar en movilizaciones y exigir la renuncia del presidente Rodrigo Paz. El dirigente manifestó que diferentes organizaciones campesinas se encuentran coordinando el traslado de sus afiliados hacia la ciudad de La Paz.
13: Aparte de eso, hermano, llegar a La Paz, ¿no? En estos días, todas las organizaciones de los 9 partidos van a sumar. Entonces, eso han definido, hermano. Entonces, para eso hemos hecho un pacto de unidad, ¿no? Entonces, con eso, para entrar un día nomás, un decisión están tomando. Pues la base siempre pide decisión de la base, hacen los autores también, ¿no? A veces la base pide su renuncia, hermano. Entonces, eso han definido ayer, hermano. Entonces, tal vez dependiendo también hoy día, ¿no? Como resulta también. Va a ser el 11 de marzo, por ahí va a ser, jefe.
14: Allá, la siguiente semana, entonces, me vas a dar ya. ¿Cuántas personas van a ir de la provincia de Chayanta?
13: No, va a ir casi por lo menos unos 20 flotas van a ir.
12: Ahí estaban las palabras del dirigente del norte del departamento de Potosí, Sebastián Huanca, quien manifestaba este traslado. Continuamos con más información. El gobernador del Beni, preocupado por el desabastecimiento de combustible, ha pedido al gobierno habilitar carretera 3.
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16: Doce horas, 22 minutos.
17: No tenemos combustible en el departamento del Beni. Se debe buscar soluciones inmediatas para habilitar esta carretera, toda vez que esta región se está ahogando por combustible, aseguró.
18: El Beni está aislado ahora con esta situación en que San Julián nos tiene bloqueado en la transitabilidad de las carreteras. Pero pedimos al gobierno nacional, pedimos a los bloqueadores diálogo, discusión de sus ideas, porque también hay necesidad de que el Estado responda a nosotros los productores, pero también hay extremos políticos que están pidiendo algo fuera de norma, que es romper el régimen democrático, que es romper el voto popular que ha sido emitido no hace más de 7 meses, y hay que respetar la legalidad y la legitimidad de este gobierno del presidente Rodrigo Paz Pérez.
19: Señor gobernador, usted ha declarado emergencia humanitaria el lunes pasado. ¿Qué avance ha tenido hasta la fecha?
17: Recientemente la autoridad ha asegurado que el lunes y el martes viajarán a Brasil para concretar la compra de combustible para el departamento del Beni, donde se podrá abastecer rápidamente en 2 días a esta región, aseguró. Para La Hora del País, Fidel Trinidad.
20: Muchísimas gracias, Epe. Continuamos con más información. Y residencia en Chuquisaca anuncia desbloqueo de caminos. Estamos en contacto con usted, Edwin Urizar.
21: Muchas gracias, buenas tardes a todo el país. Tras la toma pacífica de instalaciones de la Federación de Campesinos, plataformas autoconvocadas, la resistencia carapanza, como se lo ha denominado, va a asumir medidas a lo largo de esta semana, si es que las medidas de protesta o los bloqueos no son levantados por parte del sector campesino. Se van a autoconvocar incluso para ir a desbloquear, manifestaba Winston Daza, uno de los representantes activistas autoconvocado.
22: Estamos queriendo que la gente se autoidentifique con este proyecto, con esta causa, para también ir a desbloquear, porque nosotros estamos cansados de los bloqueos. Sucre vive del día al día, entonces es una ciudad de emprendedores, es una ciudad universitaria. Entonces nosotros pedimos que el pueblo se vaya sumando.
21: Ahí las declaraciones del activista de la resistencia carapanza, que está convocando a la población a sumarse a esta autoconvocatoria, incluso para ir al desbloqueo de los caminos que están perjudicando a la economía chuquisaqueña, principalmente a la ciudad capital, al ser una ciudad estudiantil, y está perjudicando incluso a los estudiantes. Para La Hora del País, Edwin Urizar Campos, Loyola, Fidel Sucre.
20: Muchísimas gracias. Es un momento de hacer una nueva pausa en La Hora del País Meridiano, y cuando retornemos estaremos con más información.
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11: 12 del mediodía con 28 minutos en todo el territorio nacional. Usted está en sintonía de La Hora del País Meridiano. Continuamos con más información y para el analista político de Carcabrera. El conflicto ya no solo lo dirige la Central Obrera Boliviana, sino movimientos sociales que responden al señor Evo Morales. Estamos en contacto con usted, David Chirin.
12: Gracias y buenos días. En efecto, en Cochabamba, el analista político César Cabrera, además de abogado constitucionalista, ha indicado de que, en primer lugar, la orden que ha sido suspendida por un juez la hace una sala constitucional y no así la injerencia del Poder Ejecutivo.
13: Y no es el Ejecutivo, aunque muchos podrían decir haya puesto la mano también en el Ejecutivo, pero es una sala constitucional la que ante una acción de libertad o lo que era conocido como el habeas corpus es que ordena levantar ese mandamiento de aprehensión contra Argoño.
12: Asimismo, el analista sostiene que la Central Obrera Boliviana hace tiempo ya no es la que dirige las movilizaciones, sino sectores sociales que son afines a Evo Morales.
13: Bueno, creo que la copia ha salido hace tiempo. 6 centrales departamentales le han rechazado ya, ¿no? Entonces, creo que la COP como tal ya está prácticamente, y además con un pedido que lo decía hace un momento, ¿no?, de incremento salarial, etcétera. Creo que la COP, y no es menosprecio ni mucho menos, pero quienes están asumiendo verdadero protagonismo en la ciudad de La Paz particularmente son los Tupac Cataris y Bartolinas, ¿no? ¿Y a dónde apunta ese movimiento? Nuevamente a un liderazgo que viene desde el Chapare nuevamente.
12: Asimismo indica que el cogobierno con sectores sociales en la historia del país ya ha ocurrido y que no ha traído nada positivo.
13: El poder se asume a través de la delegación de nosotros, del pueblo, que decidimos a quién le facultamos poder tomar decisiones. Ese poder no puede compartirse.

0: dando. Hay sectores que no se han movilizado un solo día, el caso de los fabriles. Sin embargo, ellos resultan los más perjudicados. Lamentablemente, en varias de las industrias han comenzado ya las vacaciones colectivas sin fecha alguna, inclusive corre riesgo su estabilidad laboral. Es lo que no entienden los sectores radicales, dice el dirigente de los fabriles en Oruro, Liber Guarita. Fácil es decir, se mantiene el bloqueo, no hay diálogo, se mantienen las medidas, cuando no se tienen en de mano primera estas repercusiones que están sufriendo precisamente los fabriles. La situación es complicada para los fabriles, dijo su principal ejecutivo en Oruro, Liber Guarita.
1: Lamentablemente es una problemática muy fuerte que estamos atravesando en estos momentos, y a todas las empresas que están afiliadas a la Federación Departamental de Trabajadores Fabriles de Oruro, ya nos han informado de que a partir de del anterior lunes ya han empezado a salir con cuenta vacaciones. Bueno, aquellos que tengan y aquellos que no tengan, o sea, esta vez es una decisión fuerte que están tomando los gerentes, y es en ese sentido porque ahora ya están, pues todos los almacenes están estocados, no estamos vendiendo los productos, no estamos sacando ningún tipo de producto porque Oruro lamentablemente está secuestrada, ¿no? Porque están tapadas todas las carreteras. Y en ese sentido, pues estamos preocupados por el tema de que es una vacación colectiva, pero sin una fecha de retorno. Eso es lo que está preocupando. Y nosotros lo que siempre hemos pregonado, ¿no? Que el sector fabril es el que aquí genera mayor, el que se activa el aparato productivo, el que se activa el aparato económico y todo aquello, pero lamentablemente hay sectores que no entienden esa mentalidad, que no les cabe la mentalidad de que están haciendo un daño perjuicio fuerte al departamento de Oruro.
0: En todo caso, el sector de los fabriles es de los que más está esperando que ya de una vez por todas termine este conflicto nacional. Para La Hora del País, Fides Oruro.
2: Muchísimas gracias, Johnny. Continuamos con más información. Y dirigente de la Confederación de Campesinos de Cochabamba espera decisiones de la Central Obrera Boliviana. Mientras tanto, se mantienen las movilizaciones. Estamos de nuevo con usted, David Chiri.
3: Gracias. Y más noticias, Severo Marca Poma, secretario de la Comisión de Justicia de la Confederación Sindical Única de Trabajadores Campesinos de Cochabamba, ha indicado que se esperan las decisiones y conclusiones en el ampliado de la Central Obrera Boliviana.
4: Hoy hay un ampliado de emergencia importantísimo donde todas las organizaciones que aglutinan la Central Obrera Boliviana van a estar ahí reunidos, no solamente quienes pertenecen a la Central Obrera Boliviana, también los organizaciones no dependientes de la Central Obrera Boliviana. En ese entendido, yo creo que van a sacar hoy día determinaciones ya más claras para afrontar qué es lo que a futuro prosigue. Siempre, como le decía, van a respetar seguramente la decisión de las mayorías.
3: Asimismo, indicado de que el sector sigue movilizado y si el gobierno quiere diálogo debe ir a los puntos de bloqueo, afirmando de que un estado de excepción tendrá una reacción de la población movilizada.
4: Cuando hablamos de diálogo, una vez más reitero, que baje a los puntos de bloqueo y que vaya a pedir diálogo a nuestros hermanos de base. Ya no depende de nosotros como dirigentes. Deberían de pensar mil veces, porque si de aquí para adelante algo pasa, nosotros no vamos a ser responsables como autoridades. No nos echen la culpa, señores, quienes están en el gobierno, porque ha sido claro, nuestros hermanos de base, más al contrario, en vez de calmarse, en vez de asustarse, ellos están más firmes que nunca con el pedido de este gobierno, sí o sí, tiene que dar un paso al costado.
3: Para La Hora del País, Fides Cochabamba.
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10: 12 del mediodía, 37 minutos más información de Meridiano. Municipios de Chuquisaca exigen atención de ministros sobre demandas en salud y caminos. Estamos en contacto nuevamente con usted, Edwin Urizar.
11: Muchas gracias, buenas tardes a todo el país. Desde el Sistema Asociativo Municipal en Chuquisaca están solicitando presencia de ministros para poder dialogar de varios temas. Uno de ellos es el tema de salud, dotación de ítems, y el otro el de integración caminera. Las carreteras del departamento intransitables, es en ese sentido que los municipios se van a solicitar al ministro de Obras Públicas la inversión total de los recursos económicos para vincular a Chuquisaca y sus provincias. Escuchemos las palabras del director ejecutivo de la AGAMDECH, Marco Solís.
12: Nosotros como AGAMDECH tenemos varios planteamientos para los ministros, tanto de salud como ministro de obras públicas. Con el Ministerio de Salud tenemos el requerimiento de ítems, a pesar de que no se han restringido, se han dado memorándums de despido, de agradecimiento estos últimos días. Vamos a solicitar que se repongan los ítems, aunque con otro personal, pero los ítems no podemos perder. Y solicitamos muchos más ítems. Tenemos que hablar de la rectoría única del trabajo en el área de salud, de la entrega del BID, de varios equipos médicos para los centros y hospitales de salud. Con la ministra de Salud necesitamos hablar varios temas en el área de salud. Con el ministro de Obras Públicas también tenemos nuestra propuesta, nuestra agenda municipal de desarrollo, donde están incorporados varios tramos camineros para hacerle conocer en esta tarde.
11: En el informe de Urizar Campos Loyola, Fides Sucre.
10: Muchísimas gracias, Edwin. Continuamos con más información y la Agencia Nacional de Hidrocarburos realiza controles en la venta de gasolina y GLP para evitar largas filas. Estamos en contacto con usted, Juan Carlos Paredes.
13: Gracias. El director regional de la ANH, Marco Antonio Sánchez, ha manifestado que la institución está haciendo los controles en los surtidores de ventas de gasolinas y en Progreso, donde se vende gasolina y gas.
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15: Horas, 40 minutos.
13: Y la reventa de este producto, tanto la gasolina como el gas, que en el último tiempo está escaseando en esta capital.
16: Estamos haciendo los controles para que el combustible que tenemos, tanto líquido como gas, alcance. Hemos empezado un control con lo que es las motos, para respetar el cargueo correcto, sin que haya motos haciendo o guardando espacio, y pueda la gente que está con el vehículo seguir para el cargueo. Lo mismo vamos a hacer con GLP. Ahora evidenciamos que tenemos garrafa amarrada, guardando espacio para el día de mañana, y eso significa quitarle el espacio a las personas que vienen y madrugan para poder abastecerse del combustible. Es entonces que en coordinación con la policía, caso contrario, vamos a proceder a secuestrarla y que el presunto dueño justifique que verdaderamente son los dueños de esas garrafas, pero no podemos permitir que monopolicen la compra de un combustible que hoy es tan necesario, dejando garrafas encadenadas sin el dueño.
13: Para La Hora del País, Fides Cobija.
10: Muchísimas gracias, Juan Carlos. Continuamos con información. Fiscal exige a la alcaldía de Pocoata frenar hostilidad para que el Ministerio Público haga su trabajo en la investigación del linchamiento de tres personas en este municipio. Estamos en contacto con usted, Diego Quispe.
17: Gracias, Gary. El Ministerio Público lanza un duro llamado al orden social en las provincias. Ante el clima de zozobra que impide esclarecer el reciente hecho en Pocuata, las autoridades judiciales exigieron al alcalde y a los líderes comunarios de este lugar imponer sus buenos oficios para mediar con las bases sociales y permitir el libre ejercicio de la ley. Escuchemos las palabras de Eric Gonzalo Aparicio, fiscal departamental.
18: La situación en el municipio de Pocuata es bastante tensa y esto dificulta al Ministerio Público y a la policía llevar adelante estas investigaciones. Queremos hacer nosotros un llamado a todas las autoridades del municipio de Pocuata para que puedan interponer sus oficios con los diferentes sectores sociales del municipio de Pocuata y se permita que el Ministerio Público realice su trabajo al igual que la policía. A efectos de poder esclarecer estos lamentables hechos. Se ha pedido el refuerzo de equipo de fiscales del municipio de Yayagua, así como de un contingente policial de este municipio. Sin embargo, por el tema de los bloqueos en ese sector, está siendo difícil que puedan arribar al municipio de Pocuata. Como emergencia de esta situación que aún se mantiene tensa en el municipio de Pocuata, se está disponiendo también por temas de seguridad el repliegue del fiscal que se tiene asignado a ese municipio hasta que la situación pueda retornar a la calma y a la tranquilidad.
17: Para la hora del país, Fides Potosí.
10: Muchísimas gracias, Edgardo. Continuamos hablando de este tema, y es que Defensor condena linchamiento en Pocuata y pide a la Fiscalía investigar de oficio y dar con los responsables. Estamos en contacto con usted, Apolinar Paco.
19: Gracias, buenas tardes. Y ante el macabro hecho en el municipio de Pocuata, Potosí, donde tres presuntos ladrones de vehículos fueron quemados vivos, el defensor del pueblo, Pedro Calizaya, condenó este crimen y manifestó que no se puede tolerar este tipo de hechos. Demanda a la Fiscalía actuar de oficio para dar con los responsables de este ajusticiamiento de estas tres personas a mano propia, dijo. Esto es lo que dijo el defensor del pueblo, Pedro Calizaya. Vamos a escuchar lo que decía el defensor al respecto de lo que pasó en Pocuata con estas tres personas.
20: La justicia por mano propia es una situación que se proscribe a todo nivel. Hay una, no se puede tolerar ningún tipo de violencia de esta naturaleza. Seguramente las autoridades competentes van a generar un espacio de investigación. Hay que investigar. No se puede reproducir estos hechos de esa manera. Definitivamente hay necesidad de investigar. Cuando ya se incurre en situaciones de delito, se tiene que investigar esta situación.
19: Para la hora del país, Fides La Paz.
10: Solinar, recordarles que este caso macabro que se ha suscitado allá en el municipio de Pocuata corresponde al robo de un vehículo de estas tres personas, quienes serían de 22, 25 y 28 años correspondiente. Hacemos una pequeña pausa en la hora del país meridiano. Enseguida estamos con más.
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10: 12:47 en todo el territorio nacional. Continuamos con más información en La Hora del País Meridiano. Militar acusado de violar a un soldado en Villamontes agrava su situación porque habría violado también a una menor en el mismo regimiento. Estamos en contacto con usted, Daniel León.
32: El militar de un regimiento de Villamontes, presuntamente acusado de violar a un soldado, también habría violado a una menor en el mismo regimiento. Hay dos personas con detención preventiva por ser cómplices de este sujeto que continúa prófugo. Los datos lo conocemos con el fiscal de distrito, José Mogro.
33: La exfuncionaria pública, la directora del SLIM, como también la pareja del militar. Se ha podido determinar de que lo que el Ministerio Público, la hipótesis que tenía de que existiría otra víctima, ya está corroborada. Existe otra víctima, que es una víctima menor de edad, de sexo femenino, que precisamente de acuerdo a la información que se ha obtenido por parte de un testigo, como también de parte de la primera víctima, esta también hubiese sido víctima el mismo día de los hechos. Es por eso que se le agrava la situación a esta persona. En el mismo regimiento, el mismo día, habría otra víctima de sexo femenino, quien ya también ha podido ser identificada por parte del Ministerio Público. Ya se le ha tomado su declaración informativa, ella ha colaborado y nos da razón en la hipótesis que teníamos nosotros.
32: Desde el 29 de marzo, un teniente coronel de la tercera división del ejército continúa prófugo tras ser imputado por la presunta violación de un soldado de 17 años. Ahora se suma otra víctima. Para La Hora del País, Fides Tarija, 100% energía limpia.
10: Muchísimas gracias, Daniel. Continuamos con más información y la ABT inspecciona explotación ilegal de madera en un peruano en Volpebra. Estamos con usted, Juan Carlos Paredes.
13: Gracias. El ingeniero Aldo Chávez, director regional de la ABT, ha manifestado sobre la intervención que se hizo en las últimas horas a un lugar donde se realizaba tala ilegal de madera de la especie de almendrillo, mapajo, zapote, aunque no se logró detener algunas personas que son súbditos peruanos que estaban haciendo la explotación en ese lugar. Así lo señala.
34: Efectuado operativo sobre el municipio de Volpebra, en donde hemos encontrado el aprovechamiento de madera de diferentes especies, almendrillo, mapajo, zapote, principalmente de estas especies. Lamentablemente ya la madera había sido sacada, sin embargo hemos encontrado el medio de transporte ya en un árbol que recientemente habían tumbado. Entonces lo hemos intervenido de ese medio de transporte, que es un motocar. Se lo hemos trasladado hasta aquí a nuestra dirección. Y asimismo también hemos encontrado hornos nuevos construidos en medio monte para hacer carbones. Para este tipo de actividades ilegales que están realizando los peruanos en combinación con los mismos comunarios bolivianos, están tumbando madera de la especie almendrillo.
8: Para la hora del país, Fides Cobija.
11: Continuamos con más información y enfrentamientos y detenidos en conflicto con delivery. Esto en el oriente boliviano. Estamos con usted, Yamil Martínez.
14: Gracias. Vuelven los conflictos con los deliveries, con el robo en el cordón ecológico. La policía informa de enfrentamientos con ayoreos.
15: El curso del día de hoy en la madrugada, ¿no? A las horas de las 3, aproximadamente 3 de la madrugada, es que un grupo de motoqueros, del denominado delivery, el que se apersona a la avenida Libertadores, donde se encuentra la comunidad ayorea, donde empiezan a agredirlos con petardos, piedras. La comunidad ayorea sale a defensa con machetes, sus armas blancas, con que ellos tienen, y hubo el enfrentamiento ahí. Es así que el patrullero que se encuentra en el lugar pide el auxilio correspondiente y, bueno, la policía reacciona inmediatamente, tratar de impedir de que haya mayores daños de este enfrentamiento, ¿no? Es así que también viene el auto y hace, se hace el uso de agentes químicos para separar a la trifulca que existe tras las peleas, y ya se logra después contener el enfrentamiento y bueno, se los dispersa a ambas partes, ¿no? Las estadas no existen, es que se los ha dispersado, y a los motoqueros se les indicó que se retiren si no se iba a proceder justamente a su arresto de los mismos, ya que ellos fueron los que vinieron a incitar y a provocar a la comunidad ayorea. Y a los comunes de los ayoreos también se les indicó que se ingresen a sus viviendas y que no salgan, ¿no?
14: Grupo Fide Santa Cruz.
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11: 12 horas con 55 minutos en todo el territorio nacional. Muchas gracias por continuar en sintonía de la hora del país meridiano a través de Radio Fides de Bolivia. Continuamos con más. Consejo Municipal plantea un cambio de conducta y de mentalidad en Trinidad en su fundación. Volvemos con usted, Edgar Ramos.
6: Gracias, Fernando Aponte, quien es presidente del Consejo Municipal. En la sesión de honor en la celebración de los 340 años de la ciudad de Trinidad, aseguró que es un tiempo de cambio, un cambio de actitud y un cambio de mentalidad, y esto debe comenzar con el ejemplo de la ciudadanía y el ejemplo de las autoridades para tener una nueva mentalidad, y ya no así de la mentalidad de los 20 años que tuvimos hace años atrás, aseguró el presidente del Consejo Municipal.
7: Que la historia del nuevo tiempo no es un cliché. El nuevo tiempo es un cambio de mentalidad, es un cambio de concepción, pero fundamentalmente el nuevo tiempo es un cambio de conducta. Y aquí me voy a permitir compartir con ustedes un cambio de conducta expresado en el ejemplo. Hace un par de días sucedió...
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12: Doce horas, 57 minutos.
7: Nuestros respectivos usuarios y contraseña del sistema de gestión pública SIGEP, para que desde allí podamos ver cada peso que se invierte o gasta en la alcaldía, en las licitaciones, en las contrataciones, en la compra y en todo.
6: En estos tiempos no debe haber corrupción y debe marcarse con el ejemplo, aseguró al frente de las autoridades tanto de la gobernación como también de la alcaldía. Para La Hora del País, Fidel Trinidad.
22: Muchísimas gracias, Edgar. Continuamos con más. En reunión del Comité de Operaciones de Emergencia, gobernador y municipio se proponen viabilizar corredor humanitario en el departamento de Potosí. Walter Pinto nos amplía la información.
23: Gracias. A convocatoria del gobernador René Joaquino, se desarrolló una sesión virtual con varios municipios a nivel de asociación de municipios, con el fin de sensibilizar la necesidad de viabilizar un corredor humanitario. Varios de los alcaldes comprometieron coadyuvar para este objetivo, según dijo Iber Zapata, director ejecutivo de Andepo.
24: El tema humanitario tiene que primar, ¿no? Es en el sentido que los diferentes alcaldes también han participado por vía virtual de este COE, para que se puedan intervenir en los diferentes puntos de bloqueo con las organizaciones sociales, para que se pueda generar, ¿no?, un puente de humanitario, se puede decir, para que pueda pasar las ambulancias, los enfermos, pero también el tema de suministros, ¿no? De suministros.
23: Lamentablemente, la Agencia Nacional de Hidrocarburos no estuvo presente, ya que se pretendía gestionar combustible para el despliegue de algunas de las ambulancias, según se dijo.
24: Tal vez lo que queda pendiente, decíamos nosotros, y nos quedamos un poco sorprendidos por la inasistencia de la NH, porque es importante, porque las ambulancias y mucho también se moviliza con combustibles. Como sabemos.
23: Este es el informe para La Hora del País desde Fides Potosí.
22: Muchísimas gracias, Walter. Y para el final, aprenden a una persona por robo de 400 quintales de azúcar de la empresa Unagro. Yamil Martínez, estamos de nuevo con usted.
14: Gracias. El director de la FELCC, Omar Angulo, informa de la detención de autores de robo de 400 quintales de azúcar de la empresa Unagro.
25: Acabamos de llegar del municipio de Minero, justamente con el coautor de este robo agravado que se suscitó en fecha 17 de enero del 2026. Desde esa fecha, la empresa, tanto la empresa como el Ministerio Público y la FELCC, iniciaron las actividades investigativas sobre el robo grabado de 400 quintales de azúcar del interior de los galpones de almacenamiento del ingenio azucarero Unagro. En base a la diligencia investigativa, se pudo dar con 317 quintales que habían sido hábilmente camuflados en una casa que posteriormente ya se tomó contacto con el propietario de este domicilio real, indicando que había sido alquilado por el autor intelectual y material de este. El día de ayer, en inmediaciones del municipio de Guarne, Satélite Norte, fue aprehendido el coautor, que responde al nombre de Roberto Cardoso Ortega, que él, justamente con el autor material intelectual, llegan e ingresan a los galpones de Unagro, sacan con el tractor, sacando y jalando la chata por los 400 quintales en horas de la noche, aprovechando la flexibilidad de la seguridad de esta instalación. Llevado inmediatamente a una casa donde fue hábilmente alquilada.
14: Yamil Martínez, Grupo Fide Santa Cruz.
22: Muchísimas gracias, Yamil. 13 horas con 00 minutos. Hemos llegado a la parte final
8: de nuestra edición sabatina de la Hora del País Meridiano. Agradecidos con todos ustedes por su compañía y los invitamos a que continúen en sintonía de la programación de Radio Fides de Bolivia. Que tengan un excelente fin de semana. El reencuentro el próximo día lunes con más de las ediciones de la Hora del País a través de Radio Fides de Bolivia. Permiso, buenas tardes.

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1: Trece horas, 22 minutos.

0: En esta Navidad volvemos a contemplar el misterio de Dios que se hace cercano. El Evangelio nos recuerda, la palabra se hizo carne y habitó entre nosotros. En la pequeñez de un pesebre, Dios se acerca silenciosamente a nuestra vida universitaria, a nuestras familias, a nuestras luchas cotidianas. En la encarnación, Dios dignificó plenamente la condición humana. Hoy celebramos esa dignidad que Él reafirma al hacerse pequeño y vulnerable por amor a nosotros.
1: Los pastores fueron los primeros en escuchar el anuncio de la alegría. Hombres sencillos, inmersos en su trabajo cotidiano, pero con el corazón dispuesto. Dios actúa así. Viene en lo ordinario, sin estridencias, en la vida real de nuestras familias y de nuestro quehacer universitario. En cada gesto de servicio, en cada jornada de estudio, en cada tarea administrativa, Dios viene y se anuncia. Que esta Navidad nos encuentre disponibles para acogerlo en lo simple, en lo cotidiano, en lo que pareciera insignificante, pero que transforma el corazón.
2: Vivimos tiempos desafiantes como país y como humanidad. Si no permitimos que Dios toque nuestras heridas y desarme nuestros miedos, no podremos construir la fraternidad que anhelamos. Como los Reyes Magos, sigamos la luz que nos conduce a Belén. Que también nosotros encontremos en la humildad del niño la sabiduría que necesitamos para trabajar juntos por un futuro de esperanza.
3: María y José, en su sencillez, acogieron el acontecimiento más grande de la historia en un lugar pequeño y precario. Allí, donde parecía que nada extraordinario podía suceder, Dios obró maravillas. Así también en nuestra comunidad universitaria, en medio de lo ordinario, Dios quiere seguir sembrando unidad, amistad y humildad y renovación. Pidamos la gracia de esta Navidad para que la luz de Cristo ilumine cada paso que damos como comunidad y que Él nos conceda unidad, fraternidad y esperanza en el camino que emprendemos hacia el próximo año.
0: A toda nuestra querida familia universitaria, docentes, administrativos, estudiantes, graduados y aliados externos, deseamos que el nacimiento de Jesús renueve su alegría, fortalezca su fe y avive su esperanza. Que el Señor bendiga a cada familia, conceda paz a Bolivia y nos permita trabajar unidos para un 2026 lleno de frutos, de servicio y crecimiento. Feliz Navidad y bendecido Año Nuevo.

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1: Trece horas, 40 minutos.

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1: Trece horas, 57 minutos.

0: Conferencia Episcopal Boliviana. 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
1: Opción preferencial por los jóvenes. Nuestra población boliviana cuenta con un alto porcentaje de jóvenes. Esta realidad exige una atención del Estado y de la Iglesia. Los jóvenes son el presente de nuestra sociedad. Por lo tanto, necesitan ser protagonistas en escribir la historia del país, siendo el rostro de esperanza. Optar por los jóvenes significa dejar que los jóvenes sean jóvenes en la vida y misión de la Iglesia, asumiendo su formación humana y cristiana. A ustedes, jóvenes, les pedimos que sigan adelante con su compromiso bautismal de colaborar en la catequesis, misiones, voluntariado, grupos y movimientos juveniles. Como Iglesia necesitamos despojarnos de nuestras estructuras cerradas para dar espacios al liderazgo de los jóvenes, a la escucha de su voz, porque solo con su aporte creativo y de nuevas ideas se renueva la vida de la Iglesia. Hoy es necesario renovar el compromiso de facilitar a los jóvenes el encuentro personal con Cristo. Es fundamental que cada joven conozca y llegue a amar la historia, el pensamiento y las actitudes de Jesús, porque solo en Él alcanzamos la salvación y la plenitud de la vida. Que cada joven sea testigo de la misión digital. Nueva etapa en Bolivia. Felicitamos al nuevo gobierno y deseamos el mejor de los éxitos en su servicio por el bien común de los bolivianos. Reconstruir la democracia no es tarea fácil, tampoco es responsabilidad de unos cuantos. Requiere asumir actitudes de reconciliación y participación, además del compromiso de todos con generosidad y valentía, honestidad y transparencia, para generar cada día espacios de diálogo, consenso, encuentro fraternal y respeto. Exige una mentalidad nueva y propositiva para no estancarnos en intereses mezquinos de unos pocos. Este desafío de cambios estructurales es urgente, pero tenemos que ser conscientes que no hay soluciones inmediatas. Por eso, en actitud de confianza, demos tiempo a este proceso. El país está destrozado y no podemos ser indiferentes a colaborar y esforzarnos de distintas maneras para caminar hacia una estabilidad socioeconómica, institucional y cultural. Es posible salir de esta crisis, pero los primeros en comprometernos debemos ser nosotros mismos. Caminando juntos es posible avanzar. Esa es nuestra esperanza. Hacia la luz de la Navidad, pronto comienza nuestra preparación para celebrar el nacimiento de nuestro Señor Jesucristo. Que sea una ocasión para dejarnos iluminar con su encarnación. Que María, nuestra Madre, interceda por nosotros. Los Obispos de Bolivia, Cochabamba, 11 de noviembre del 2025.
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1: Estimados oyentes de Radio Vaticana y Vatican News, muy buenos días. Reciban un cordial saludo de quien les habla, Mireia Bonilla, en este 25 de mayo, lunes de la octava semana del tiempo ordinario y día en el que la Iglesia recuerda a la bienaventurada Virgen María. Es madre de esperanza y modelo de fe para todos nosotros los cristianos. Iniciamos así nuestro informativo acompañándolos con las noticias más destacadas de la jornada desde el corazón de la Iglesia Universal. Esta mañana el Papa León XIV ha mantenido diversas audiencias en el Vaticano, entre ellas una con la delegación del Círculo Ecuestre de Barcelona, a quienes ha acogido en la sala del consistorio. Durante el encuentro, el Santo Padre ha recordado que todo cristiano está llamado a vivir una caridad auténtica y desinteresada, manteniendo la mirada fija en Cristo para reconocer su presencia en los más pequeños y necesitados. Asimismo,

0: Habéis querido encontraros con el sucesor de Pedro en ocasión de vuestro aniversario de fundación. Os agradezco este gesto de cercanía. Todo creyente en Cristo está llamado a mantener abierta la propia existencia a la acción del Espíritu Santo, en actitud de incansable disponibilidad a vivir la caridad cristiana, virtud teologal por la que amamos a Dios sobre todas las cosas y a los demás como a nosotros mismos, precisamente por amor a Dios. El cristiano, pues, no es un simple filántropo, sino alguien compasivo que ama sin interés y busca activamente el bienestar integral de los demás. Os invito a mantener vuestra mirada fija en Cristo, porque sólo así es posible reconocer su presencia en los hermanos y hermanas más pequeños y necesitados. Que a través de vuestra entrega personal al servicio de Dios y de los demás, dispuestos a acompañarlos con paciencia y compasión, el Señor os conceda crecer en su amor y os bendiga abundantemente a vosotros y a vuestros seres queridos.
1: Otra de las audiencias destacadas de esta mañana ha sido la que el Papa ha mantenido en la Sala Clementina con los miembros del Intergrupo sobre Demografía del Parlamento Europeo, reunidos en el Vaticano precisamente para abordar los desafíos de la familia y el invierno demográfico que atraviesa Europa. Ante representantes políticos, responsables institucionales y expertos en políticas familiares, el Santo Padre ha advertido sobre las consecuencias sociales y culturales de la crisis demográfica, subrayando que detrás de los números hay rostros, familias y nuevas generaciones que necesitan esperanza y también oportunidades. El pontífice ha insistido además en la necesidad de recuperar la solidaridad entre generaciones y de promover políticas auténticamente favorables a la familia, capaces de proteger la maternidad, acompañar a los jóvenes y garantizar un futuro más humano para Europa.
0: Demographic data are not merely statistics, but speak of fatherhood, motherhood, and children.
2: Los datos demográficos no son simples estadísticas, sino que hablan de paternidad, maternidad e hijos. Y los hijos son el futuro. Pero hablar del futuro remite también a un desarrollo integral y sostenible, gravemente obstaculizado cuando falta la solidaridad entre generaciones. Lamentablemente, esta solidaridad requiere un equilibrio intergeneracional que actualmente falta en Europa. Además, en las últimas décadas hemos visto cómo el rechazo de la inspiración cristiana de los padres fundadores de las instituciones de la Unión Europea ha conducido a un tiempo de profunda esterilidad, no solo porque demasiados han sido privados del derecho a nacer, sino también porque se ha fracasado en transmitir a los jóvenes las herramientas materiales y culturales necesarias para afrontar el futuro. Como consecuencia, nos encontramos no pocas veces ante afirmaciones contradictorias de supuestas políticas favorables a la familia, que al mismo tiempo promueven la discriminación contra la maternidad, exaltan el aborto como un derecho y socavan el fundamento mismo del deseo de formar una familia.
1: Y ayer, en la solemnidad de Pentecostés, el Papa León XIV presidió la Santa Misa en la Basílica de San Pedro y posteriormente dirigió la oración mariana del Regina Caeli desde la ventana del Palacio Apostólico, el último Regina Caeli de este 2026. Ante miles de fieles reunidos en la Plaza de San Pedro, el Santo Padre centró su reflexión en la acción del Espíritu Santo, recordando que es Él quien abre las puertas del corazón de la Iglesia y también de la humanidad, muchas veces cerradas, pues por el miedo, la desconfianza y la falta de experiencia. El pontífice invitó además a redescubrir a Dios como Padre, a construir una iglesia abierta y acogedora y a trabajar por un mundo más fraterno y en paz. En este contexto pidió además rezar especialmente para que el Espíritu Santo siga abriendo las puertas que todavía permanecen.

0: cerradas en nuestro tiempo.
1: En esta solemnidad de Pentecostés estamos llamados a contemplar el don del Espíritu Santo derramado en abundancia sobre la iglesia naciente y hoy nuevamente dispensado a sus miembros como luz y fuerza que los acompaña en cada momento de la vida. Podemos detenernos en una imagen del Espíritu que nos da la liturgia de hoy. El Espíritu abre las puertas. Hoy también nos podemos preguntar qué puertas abre el Espíritu Santo. La primera puerta es la del mismo Dios, en el sentido en que nos abre el acceso al misterio de Dios, así como se ha revelado en Jesucristo.
2: Con el don de su Espíritu,
1: Dios nos concede la verdadera fe, nos hace comprender el sentido de las Escrituras, se nos muestra cercano y nos permite participar de su misma vida. El Espíritu Santo nos ayuda a tener una experiencia de Dios personal, a encontrarlo en Jesús y no solo en la observancia de una ley. A reconocerlo en nosotros y a descubrir los signos de su presencia en la vida cotidiana.
2: La segunda puerta es la del cenáculo, cioè de la chiesa.
1: La segunda puerta es la del cenáculo, es decir, de la iglesia. Sin el fuego del Espíritu, la iglesia permanece prisionera del miedo, temorosa ante los desafíos del mundo, cerrada en sí misma y por tanto también incapaz de entrar en diálogo con los tiempos que cambian. El Espíritu abre las puertas de la iglesia para que pueda acoger y recibir a todos, incluso aquellos que le han cerrado las puertas a Dios, a los demás, a la esperanza, a la alegría de vivir. Por último, el Espíritu Santo abre las puertas de nuestros corazones, ayudándonos a vencer las resistencias, los egoísmos, las desconfianzas y los prejuicios, y haciéndonos capaces de vivir como hijos de Dios y hermanos entre nosotros. Hermanos y hermanas, incluso en nuestros días, especialmente en este día de Pentecostés, debemos invocar al Espíritu Santo para que abra todas las puertas que aún permanecen cerradas. Necesitamos redescubrir a Dios como Padre que nos ama, edificar una iglesia en donde todos se sientan en casa y hacer crecer un mundo fraterno en el que reine la paz entre los pueblos.
0: Y precisamente esta mañana ha tenido lugar en el Vaticano la presentación oficial de la carta encíclica Magnifica Humanitas, el primer gran documento del pontificado de León XIV. El acto se ha celebrado en la Sala Nueva del Sínodo y ha contado con la participación del propio Santo Padre junto a representantes del ámbito académico, eclesial y social, que han profundizado en los principales ejes de esta encíclica dedicada a la doctrina social de la Iglesia en tiempos de inteligencia artificial. En el texto, el Papa invita a custodiar una magnífica humanidad habitada por Dios, defendiendo la dignidad de la persona, el valor del trabajo y la necesidad de una tecnología al servicio del bien común y de la paz. Joan Pacheco nos ofrece a continuación un resumen con las claves más importantes de este documento.
1: La magnífica humanidad que Dios ha creado se encuentra hoy ante una elección decisiva. Levantar una nueva torre de Babel o edificar la ciudad donde Dios y la humanidad habiten juntos. El incipit en la primera encíclica de León XIV, Magnifica Humanitas, sobre la custodia de la persona humana en la era de la inteligencia artificial, resume sus razones fundamentales y su propósito. Publicado este 25 de mayo, fue firmada por el pontífice el pasado 15 de mayo, en el 135 aniversario de la promulgación de la Rerum Novarum de León XIII. Y de su predecesor, el Papa Prevost, ha recogido el legado escribiendo una encíclica social que aborda uno de los principales retos de la época contemporánea, la inteligencia artificial. Está dividida en 5 capítulos, más una introducción y la conclusión. Magnifica Humanitas parte de una premisa: la tecnología no es una fuerza antagónica respecto a la persona, ni un mal en sí misma. Sin embargo, no es neutra porque asume el rostro de quien la concibe, la financia, la regula y la utiliza. De ahí el llamamiento del pontífice a construir en el bien y a permanecer humanos, siguiendo la lógica de la corresponsabilidad valiente, de la subsidiariedad, de la comunión, para que el mundo pueda reconocer en el corazón del ser humano el lugar donde Dios desea habitar. El primer capítulo, Pensamiento Dinámico, Fiel al Evangelio, repasa la doctrina social de la Iglesia en el Magisterio reciente y en el Concilio Vaticano II, poniendo de relieve su carácter dinámico. Lejos de ser un manual de principios y normas que aplicar, la doctrina social de la Iglesia es más bien un camino de discernimiento comunitario, una teología de la comunión en la historia. Luego, el segundo capítulo, León XIV, enumera los fundamentos y principios de la doctrina social de la Iglesia. Entre los primeros incluye la dignidad de la persona. Luego, el gran tema de el desarmar la inteligencia artificial y sustraerla de la lógica competitiva. Hay que desarmar la inteligencia artificial, insiste el Papa, para sustraerla de la lógica de la competencia militar, económica y cognitiva, para romper la equivalencia entre el poder técnico y derecho a gobernar, para sustraerla de los monopolios e impedir que domine al ser humano. Esta tarea ética, técnica y ecológica, porque la IA ya es el entorno en el que estamos inmersos y el poder con el que debemos contar. Hay mucho en juego: hacer crecer la técnica eliminando los límites de lo humano significa, de hecho, hacer retroceder el corazón. Magnífica y, sin embargo, herida, la humanidad no debe ser sustituida ni superada. La tecnología puede aliviar sus sufrimientos y abrirle nuevas posibilidades, pero no debe negarla en lo que es propio, la capacidad de relación y de amor. La encíclica destaca además la referencia a la familia, fundada en la unión estable entre el hombre y la mujer. El tema también de la libertad humana, que hay que proteger contra la dependencia y la mercantilización, en una época en la que las plataformas digitales están diseñadas para acaparar el tiempo de los usuarios y explotar sus fragilidades. Les invitamos a leer la encíclica completa en nuestro portal de internet vaticanews.vat en lengua española.
0: Y hasta aquí, estimados oyentes, nuestro informativo de hoy. Les recordamos que pueden seguir toda la actualidad relacionada con el Papa, con el Vaticano y con la Iglesia en el mundo a través de nuestra página web www.vaticanews.va. Recuerden que es el portal oficial de información de la Santa Sede. Desde la redacción española de Vatican News, les deseamos un feliz día. Que tengan buena tarde.

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1: Catorce horas, 22 minutos.

0: En esta Navidad volvemos a contemplar el misterio de Dios que se hace cercano. El Evangelio nos recuerda, la palabra se hizo carne y habitó entre nosotros. En la pequeñez de un pesebre, Dios se acerca silenciosamente a nuestra vida universitaria, a nuestras familias, a nuestras luchas cotidianas. En la encarnación, Dios dignificó plenamente la condición humana. Hoy celebramos esa dignidad que Él reafirma al hacerse pequeño y vulnerable por amor a nosotros.
1: Los pastores fueron los primeros en escuchar el anuncio de la alegría. Hombres sencillos, inmersos en su trabajo cotidiano, pero con el corazón dispuesto. Dios actúa así, viene en lo ordinario, sin estridencias, en la vida real de nuestras familias y de nuestro quehacer universitario. En cada gesto de servicio, en cada jornada de estudio, en cada tarea administrativa, Dios viene y se anuncia. Que esta Navidad nos encuentre disponibles para acogerlo en lo simple, en lo cotidiano, en lo que pareciera insignificante, pero que transforma el corazón.
2: Vivimos tiempos desafiantes como país y como humanidad. Si no permitimos que Dios toque nuestras heridas y desarme nuestros miedos, no podremos construir la fraternidad que anhelamos. Como los Reyes Magos, sigamos la luz que nos conduce a Belén. Que también nosotros encontremos en la humildad del niño la sabiduría que necesitamos para trabajar juntos por un futuro de esperanza.
3: María y José, en su sencillez, acogieron el acontecimiento más grande de la historia en un lugar pequeño y precario. Allí, donde parecía que nada extraordinario podía suceder, Dios obró maravillas. Así también en nuestra comunidad universitaria, en medio del ordinario, Dios quiere seguir sembrando unidad, amistad y humildad y renovación. Pidamos la gracia de esta Navidad para que la luz de Cristo ilumine cada paso que damos como comunidad y que Él nos conceda unidad, fraternidad y esperanza en el camino que emprendemos hacia el próximo año.
0: A toda nuestra querida familia universitaria, docentes, administrativos, estudiantes, graduados y aliados externos, deseamos que el nacimiento de Jesús renueve su alegría, fortalezca su fe y avive su esperanza. Que el Señor bendiga a cada familia, conceda paz a Bolivia y nos permita trabajar unidos para un 2026 lleno de frutos, de servicio y crecimiento. Feliz Navidad y bendecido Año Nuevo.
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1: Catorce horas, 40 minutos.

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1: Catorce horas, 57 minutos.

0: Conferencia Episcopal Boliviana. Centésimo décimo séptima Asamblea de Obispos de Bolivia.
1: Peregrinos de esperanza. La esperanza no defrauda. Romanos 5:5. Los obispos de Bolivia, reunidos en Cochabamba en la centésima décima sexta asamblea, saludamos al pueblo que peregrina en Bolivia. Año jubilar y bicentenario de Bolivia. Este año la Iglesia Universal experimenta una renovación al celebrar los 2025 años del nacimiento de Jesucristo, como también la celebración del bicentenario de Bolivia. Celebramos estos acontecimientos con todos los fieles de la Iglesia en Bolivia, experimentando la alegría de renovar nuestra fe en la acción salvadora de Dios. Hemos aprovechado estos acontecimientos para fortalecer la vitalidad de la Iglesia y asumir un compromiso personal y comunitario en la transformación de la realidad conforme a los criterios del reino de Dios. Peregrinos de esperanza, no es quedarse conformes donde estamos, es saber encontrar una fuerza interior para superar las adversidades y mejorar nuestra condición de vida. Opción preferencial por los pobres. En comunión con la historia de la Iglesia y las motivaciones pastorales del Papa León XIV, reafirmamos nuestro compromiso eclesial de difundir y alentar todos los esfuerzos para que la acción social de la Iglesia por los pobres sea cada vez más visible y cotidiana, de manera que no es una acción superficial, ocasional y opcional, sino forma parte esencial de la identidad de la Iglesia. En este sentido, siguiendo el proceso de reflexión y actualización, hoy estamos llamados a hacer de este Evangelio Iglesia pobre para los pobres. Como afirma el Papa en la exhortación apostólica Dilexite 104, el cristiano no puede considerar a los pobres solo como un problema social. Estos son una cuestión familiar, son de los nuestros. Nuestra relación con ellos no puede reducir a una actividad o a una oficina de iglesia. Se nos pide dedicar tiempo a los pobres, presentarles amable atención, escucharlos con interés, acompañarlos en los momentos más difíciles y reconocer en los pobres el rostro de Cristo. Que María, nuestra Madre, interceda por nosotros. Los obispos de Bolivia, Cochabamba, 11 de noviembre del 2025.
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1: Quince horas, 22 minutos.

0: En esta Navidad volvemos a contemplar el misterio de Dios que se hace cercano. El Evangelio nos recuerda, la palabra se hizo carne y habitó entre nosotros. En la pequeñez de un pesebre, Dios se acerca silenciosamente a nuestra vida universitaria, a nuestras familias, a nuestras luchas cotidianas. En la encarnación, Dios dignificó plenamente la condición humana. Hoy celebramos esa dignidad que Él reafirma al hacerse pequeño y vulnerable por amor a nosotros.
1: Los pastores fueron los primeros en escuchar el anuncio de la alegría. Hombres sencillos, inmersos en su trabajo cotidiano, pero con el corazón dispuesto. Dios actúa así. Viene en lo ordinario, sin estridencias, en la vida real de nuestras familias y de nuestro quehacer universitario. En cada gesto de servicio, en cada jornada de estudio, en cada tarea administrativa, Dios viene y se anuncia. Que esta Navidad nos encuentre disponibles para acogerlo en lo simple, en lo cotidiano, en lo que pareciera insignificante, pero que transforma, transforma el corazón.
2: Vivimos tiempos desafiantes como país y como humanidad. Si no permitimos que Dios toque nuestras heridas y desarme nuestros miedos, no podremos construir la fraternidad que anhelamos. Como los Reyes Magos, sigamos la luz que nos conduce a Belén. Que también nosotros encontremos en la humildad del niño la sabiduría que necesitamos para trabajar juntos por un futuro de esperanza.
3: María y José, en su sencillez, acogieron el acontecimiento más grande de la historia en un lugar pequeño y precario. Allí, donde parecía que nada extraordinario podía suceder, Dios obró maravillas. Así también en nuestra comunidad universitaria, en medio de lo ordinario, Dios quiere seguir sembrando unidad, amistad y humildad y renovación. Pidamos la gracia de esta Navidad para que la luz de Cristo ilumine cada paso que damos como comunidad y que Él nos conceda unidad, fraternidad y esperanza en el camino que emprendemos hacia el próximo año.
0: A toda nuestra querida familia universitaria, docentes, administrativos, estudiantes, graduados y aliados externos, deseamos que el nacimiento de Jesús renueve su alegría, fortalezca su fe y avive su esperanza. Que el Señor bendiga a cada familia, conceda paz a Bolivia y nos permita trabajar unidos para un 2026 lleno de frutos, de servicio y crecimiento. ¡Feliz Navidad y bendecido Año Nuevo!
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1: Quince horas, 40 minutos.

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1: Quince horas, 57 minutos.

0: Conferencia Episcopal Boliviana. Centésimo décimo séptima Asamblea de Obispos de Bolivia.
1: Opción preferencial por los jóvenes. Nuestra población boliviana cuenta con un alto porcentaje de jóvenes. Esta realidad exige una atención del Estado y de la Iglesia. Los jóvenes son el presente de nuestra sociedad. Por lo tanto, necesitan ser protagonistas en escribir la historia del país, siendo el rostro de esperanza. Optar por los jóvenes significa dejar que los jóvenes sean jóvenes en la vida y misión de la Iglesia, asumiendo su formación humana y cristiana. A ustedes, jóvenes, les pedimos que sigan adelante con su compromiso bautismal de colaborar en la catequesis, misiones, voluntariado, grupos y movimientos juveniles. Como Iglesia necesitamos despojarnos de nuestras estructuras cerradas para dar espacios al liderazgo de los jóvenes, a la escucha de su voz, porque solo con su aporte creativo y de nuevas ideas se renueva la vida de la Iglesia. Hoy es necesario renovar el compromiso de facilitar a los jóvenes el encuentro personal con Cristo. Es fundamental que cada joven conozca y llegue a amar la historia, el pensamiento y las actitudes de Jesús, porque solo en Él alcanzamos la salvación y la plenitud de la vida. Que cada joven sea testigo de la misión digital. Nueva etapa en Bolivia. Felicitamos al nuevo gobierno y deseamos el mejor de los éxitos en su servicio por el bien común de los bolivianos. Reconstruir la democracia no es tarea fácil, tampoco es responsabilidad de unos cuantos. Requiere asumir actitudes de reconciliación y participación, además del compromiso de todos con generosidad y valentía, honestidad y transparencia, para generar cada día espacios de diálogo, consenso, encuentro fraternal y respeto. Exige una mentalidad nueva y propositiva para no estancarnos en intereses mezquinos de unos pocos. Este desafío de cambios estructurales es urgente, pero tenemos que ser conscientes que no hay soluciones inmediatas. Por eso, en actitud de confianza, demos tiempo a este proceso. El país está destrozado y no podemos ser indiferentes a colaborar y esforzarnos de distintas maneras para caminar hacia una estabilidad socioeconómica, institucional y cultural. Es posible salir de esta crisis, pero los primeros en comprometernos debemos ser nosotros mismos. Caminando juntos es posible avanzar, esa es nuestra esperanza. Hacia la luz de la Navidad, pronto comienza nuestra preparación para celebrar el nacimiento de nuestro Señor Jesucristo. Que sea una ocasión para dejarnos iluminar con su encarnación, que María, nuestra Madre, interceda por nosotros, los obispos de Bolivia, Cochabamba, 11 de noviembre del 2025.
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1: Dieciséis horas, 22 minutos.

En esta Navidad volvemos a contemplar el misterio de Dios que se hace cercano. El Evangelio nos recuerda, la palabra se hizo carne y

0: Plenamente la condición humana. Hoy celebramos esa dignidad que él reafirma al hacerse pequeño y vulnerable por amor a nosotros.
1: Los pastores fueron los primeros en escuchar el anuncio de la alegría, hombres sencillos, inmersos en su trabajo cotidiano, pero con el corazón dispuesto. Dios actúa así

0: humanidad, si no permitimos que Dios toque nuestras heridas y desarme nuestros miedos, no podremos construir la fraternidad que anhelamos. Como los Reyes Magos, sigamos la luz que nos conduce a Belén. Que también nosotros encontremos en la humildad del niño la sabiduría que necesitamos para trabajar juntos por un futuro de esperanza.
1: María y José, en

Ahí va la historia esta que transcurre en Sucre. La guacataya, para los que no saben, es una plantita muy parecida a otra plantita, ¿no? Y una señora se ha confundido de plantita. Y bien buena gente se ha vuelto. De eso se trata la historia. Ya no cantaré, ya les he contado. Resulta

0: Resulta la señora, cambia a Beethoven por Queen y Dylan. Y un look última moda, peluca verde, into la falda. Su hijito el ingeniero se arrancaba los tres cabellos, mientras los aretitos se reían como dos camellos. Resulta ser que en Sucre, la casona de apellidango, se volvió sede mundial de los hippies toca charango.
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2: Dieciséis horas, 40 minutos.

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1: Dieciséis horas, 57 minutos.

0: Conferencia Episcopal Boliviana. Centésimo décimo séptima Asamblea de Obispos de Bolivia.
1: Peregrinos de esperanza. La esperanza no defrauda, Romanos 5:5. Los obispos de Bolivia, reunidos en Cochabamba en la centésima décima sexta asamblea, saludamos al pueblo que peregrina en Bolivia. Año jubilar y bicentenario de Bolivia. Este año la Iglesia Universal experimenta una renovación al celebrar los 2025 años del nacimiento de Jesucristo, como también la celebración del bicentenario de Bolivia. Celebramos estos acontecimientos con todos los fieles de la Iglesia en Bolivia, experimentando la alegría de renovar nuestra fe en la acción salvadora de Dios. Hemos aprovechado estos acontecimientos para fortalecer la vitalidad de la Iglesia y asumir un compromiso personal y comunitario en la transformación de la realidad conforme a los criterios del Reino de Dios. Peregrinos de esperanza, no es quedarse conformes donde estamos, es saber encontrar una fuerza interior para superar las adversidades y mejorar nuestra condición de vida. Opción preferencial por los pobres. En comunión con la historia de la Iglesia y las motivaciones pastorales del Papa León XIV, reafirmamos nuestro compromiso eclesial de difundir y alentar todos los esfuerzos para que la acción social de la Iglesia por los pobres sea cada vez más visible y cotidiana, de manera que no es una acción superficial, ocasional y opcional, sino forma parte esencial de la identidad de la Iglesia. En este sentido, siguiendo el proceso de reflexión y actualización, hoy estamos llamados a hacer de este Evangelio Iglesia pobre para los pobres. Como afirma el Papa en la exhortación apostólica Dilexit 104, el cristiano no puede considerar a los pobres solo como un problema social. Estos son una cuestión familiar, son de los nuestros. Nuestra relación con ellos no puede reducir a una actividad o a una oficina de iglesia. Se nos pide dedicar tiempo a los pobres, presentarles amable atención, escucharlos con interés, acompañarlos en los momentos más difíciles y reconocer en los pobres el rostro de Cristo. Que María, nuestra Madre, interceda por nosotros, los obispos de Bolivia, Cochabamba, 11 de noviembre del 2025.
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1: Diecisiete horas, 22 minutos.

0: En esta Navidad volvemos a contemplar el misterio de Dios que se hace cercano. El Evangelio nos recuerda, la palabra se hizo carne y habitó entre nosotros. En la pequeñez de un pesebre, Dios se acerca silenciosamente a nuestra vida universitaria, a nuestras familias, a nuestras luchas cotidianas. En la encarnación, Dios dignificó plenamente la condición humana. Hoy celebramos esa dignidad que Él reafirma al hacerse pequeño y vulnerable por amor a nosotros.
1: Los pastores fueron los primeros en escuchar el anuncio de la alegría. Hombres sencillos, inmersos en su trabajo cotidiano, pero con el corazón dispuesto. Dios actúa así. Viene en lo ordinario, sin estridencias, en la vida real de nuestras familias y de nuestro quehacer universitario. En cada gesto de servicio, en cada jornada de estudio, en cada tarea administrativa, Dios viene y se anuncia. Que esta Navidad nos encuentre disponibles para acogerlo en lo simple, en lo cotidiano, en lo que pareciera insignificante, pero que transforma el corazón.
2: Vivimos tiempos desafiantes como país y como humanidad. Si no permitimos que Dios toque nuestras heridas y desarme nuestros miedos, no podremos construir la fraternidad que anhelamos. Como los Reyes Magos, sigamos la luz que nos conduce a Belén. Que también nosotros encontremos en la humildad del niño la sabiduría que necesitamos para trabajar juntos por un futuro de esperanza.
3: María y José, en su sencillez, acogieron el acontecimiento más grande de la historia en un lugar pequeño y precario. Allí, donde parecía que nada extraordinario podía suceder, Dios obró maravillas. Así también en nuestra comunidad universitaria, en medio de lo ordinario, Dios quiere seguir sembrando unidad, amistad y humildad y renovación. Pidamos la gracia de esta Navidad para que la luz de Cristo ilumine cada paso que damos como comunidad y que Él nos conceda unidad, fraternidad y esperanza en el camino que emprendemos hacia el próximo año.
0: A toda nuestra querida familia universitaria, docentes, administrativos, estudiantes, graduados y aliados externos, deseamos que el nacimiento de Jesús renueve su alegría, fortalezca su fe y avive su esperanza. Que el Señor bendiga a cada familia, conceda paz a Bolivia y nos permita trabajar unidos para un 2026 lleno de frutos, de servicio y crecimiento. ¡Feliz Navidad y bendecido Año Nuevo!
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1: Diecisiete horas, cuarenta.

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1: Diecisiete horas, 57 minutos.

0: Conferencia Episcopal Boliviana. Centésimo décimo séptima Asamblea de Obispos de Bolivia.
1: Opción preferencial por los jóvenes. Nuestra población boliviana cuenta con un alto porcentaje de jóvenes. Esta realidad exige una atención del Estado y de la Iglesia. Los jóvenes son el presente de nuestra sociedad. Por lo tanto, necesitan ser protagonistas en escribir la historia del país, siendo el rostro de esperanza. Optar por los jóvenes significa dejar que los jóvenes sean jóvenes en la vida y misión de la Iglesia, asumiendo su formación humana y cristiana. A ustedes, jóvenes, les pedimos que sigan adelante con su compromiso bautismal de colaborar en la catequesis, misiones, voluntariado, grupos y movimientos juveniles. Como Iglesia necesitamos despojarnos de nuestras estructuras cerradas para dar espacios al liderazgo de los jóvenes, a la escucha de su voz, porque solo con su aporte creativo y de nuevas ideas se renueva la vida de la Iglesia. Hoy es necesario renovar el compromiso de facilitar a los jóvenes el encuentro personal con Cristo. Es fundamental que cada joven conozca y llegue a amar la historia, el pensamiento y las actitudes de Jesús, porque solo en Él alcanzamos la salvación y la plenitud de la vida. Que cada joven sea testigo de la misión digital. Nueva etapa en Bolivia. Felicitamos al nuevo gobierno y deseamos el mejor de los éxitos en su servicio por el bien común de los bolivianos. Reconstruir la democracia no es tarea fácil, tampoco es responsabilidad de unos cuantos. Requiere asumir actitudes de reconciliación y participación, además del compromiso de todos con generosidad y valentía, honestidad y transparencia, para generar cada día espacios de diálogo, consenso, encuentro fraternal y respeto. Exige una mentalidad nueva y propositiva para no estancarnos en intereses mezquinos de unos pocos. Este desafío de cambios estructurales es urgente, pero tenemos que ser conscientes que no hay soluciones inmediatas. Por eso, en actitud de confianza, demos tiempo a este proceso. El país está destrozado y no podemos ser indiferentes a colaborar y esforzarnos de distintas maneras para caminar hacia una estabilidad socioeconómica, institucional y cultural. Es posible salir de esta crisis, pero los primeros en comprometernos debemos ser nosotros mismos. Caminando juntos es posible avanzar, esa es nuestra esperanza. Hacia la luz de la Navidad, pronto comienza nuestra preparación para celebrar el nacimiento de nuestro Señor Jesucristo. Que sea una ocasión para dejarnos iluminar con su encarnación, que María, nuestra Madre, interceda por nosotros, los obispos de Bolivia, Cochabamba, 11 de noviembre del 2025.
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Érase una vez, los Farlópez en pleno apogeo y jolgorio. Se lo pasaban en grande, porque por allí se comentaba que la fiesta se la hacían con su cabra, a la cual le hicieron esta canción.

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1: Dieciocho horas, 22 minutos.

gracias. Hay canciones que ustedes ni siquiera saben que son mías. Yo les voy a recordar algunas esta noche. Esta canción la grabaron, primero que nadie, un grupo de maravillosos músicos jaliscienses, los Freddys. Cantaron hace muchos años esto que yo compuse y que ustedes hicieron éxito.

se busca. 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
1: Dieciocho horas, 57 minutos.

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1: Diecinueve horas, 22 minutos.

todo el corazón dedico esta morenada a la corona más bella de los Andes, mi tierra querida y ciudad natal, La Paz.

0: En esta Navidad volvemos a contemplar el misterio de Dios que se hace cercano. El Evangelio nos recuerda, la palabra se hizo carne y habitó entre nosotros. En la pequeñez de un pesebre, Dios se acerca silenciosamente a nuestra vida universitaria, a nuestras familias, a nuestras luchas cotidianas. En la encarnación, Dios dignificó plenamente la condición humana. Hoy celebramos esa dignidad que Él reafirma al hacerse pequeño y vulnerable por amor a nosotros.
1: Los pastores fueron los primeros en escuchar el anuncio de la alegría. Hombres sencillos, inmersos en su trabajo cotidiano, pero con el corazón dispuesto. Dios actúa así, bien en lo ordinario, sin estridencias, en la vida real de nuestras familias y de nuestro quehacer universitario. En cada gesto de servicio, en cada jornada de estudio, en cada tarea administrativa, Dios viene y se anuncia. Que esta Navidad nos encuentre disponibles para acogerlo en lo simple, en lo cotidiano, en lo que pareciera insignificante, pero que transforma el corazón.
2: Vivimos tiempos desafiantes como país y como humanidad. Si no permitimos que Dios toque nuestras heridas y desarme nuestros miedos, no podremos construir la fraternidad que anhelamos. Como los Reyes Magos, sigamos la luz que nos conduce a Belén. Que también nosotros encontremos en la humildad del niño la sabiduría que necesitamos para trabajar juntos por un futuro de esperanza.
3: María y José, en su sencillez, acogieron el acontecimiento más grande de la historia en un lugar pequeño y precario. Allí, donde parecía que nada extraordinario podía suceder, Dios obró maravillas. Así también en nuestra comunidad universitaria, en medio del ordinario, Dios quiere seguir sembrando unidad, amistad y humildad y renovación. Pidamos la gracia de esta Navidad para que la luz de Cristo ilumine cada paso que damos como comunidad y que Él nos conceda unidad, fraternidad y esperanza en el camino que emprendemos hacia el próximo año.
0: A toda nuestra querida familia universitaria, docentes, administrativos, estudiantes, graduados y aliados externos, deseamos que el nacimiento de Jesús renueve su alegría, fortalezca su fe y avive su esperanza. Que el Señor bendiga a cada familia, conceda paz a Bolivia y nos permita trabajar unidos para un 2026 lleno de frutos, de servicio y crecimiento. Feliz Navidad y bendecido Año Nuevo.
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1: Diecinueve horas, 40 minutos.

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1: Diecinueve horas, 57 minutos.

0: Conferencia Episcopal Boliviana. Centésimo décimo séptima Asamblea de Obispos de Bolivia.
1: Peregrinos de esperanza. La esperanza no defrauda. Romanos 5:5. Los obispos de Bolivia, reunidos en Cochabamba en la centésima décima sexta asamblea, saludamos al pueblo que peregrina en Bolivia. Año jubilar y bicentenario de Bolivia. Este año la Iglesia Universal experimenta una renovación al celebrar los 2025 años del nacimiento de Jesucristo, como también la celebración del bicentenario de Bolivia. Celebramos estos acontecimientos con todos los fieles de la Iglesia en Bolivia, experimentando la alegría de renovar nuestra fe en la acción salvadora de Dios. Hemos aprovechado estos acontecimientos para fortalecer la vitalidad de la Iglesia y asumir un compromiso personal y comunitario en la transformación de la realidad conforme a los criterios del Reino de Dios. Peregrinos de esperanza, no es quedarse conformes donde estamos, es saber encontrar una fuerza interior para superar las adversidades y mejorar nuestra condición de vida. Opción preferencial por los pobres. En comunión con la historia de la Iglesia y las motivaciones pastorales del Papa León XIV, reafirmamos nuestro compromiso eclesial de difundir y alentar todos los esfuerzos para que la acción social de la Iglesia por los pobres sea cada vez más visible y cotidiana, de manera que no es una acción superficial, ocasional y opcional, sino forma parte esencial de la identidad de la Iglesia. En este sentido, siguiendo el proceso de reflexión y actualización, hoy estamos llamados a hacer de este Evangelio Iglesia pobre para los pobres. Como afirma el Papa en la exhortación apostólica Dilexite 104, el cristiano no puede considerar a los pobres solo como un problema social. Estos son una cuestión familiar, son de los nuestros. Nuestra relación con ellos no puede reducir a una actividad o a una oficina.